felicidades para su esposa, dice que están cumpliendo años. Ahí está para tu chaparrita, mi hermano. Hoy nomás sobre Chente.

So, oye, por allá vamos a mandarle el saludo también para el Inge. Ya nomás, ya anda la foto perfecta, mi hermano, mira, la foto perfecta en su carro. La pantalla dice 106.5 y en el portavasos, en la portavasos trae una Vicky bien fría, güey. Una Vicky bien fría. Dice, saluditos, hermano, bien helada. Está bien helada, así como tú dices. Eso es todo. Que me quieres. Oye, pues ahí está, mira nomás, sobre todo la raza que anda disfrutando de las bien heladas.

allá para Arroyo Chuapan, papá. Por allá en Arroyo Chuapan nos andan sintonizando en este momento. Toda la flota ya en Arroyo Chuapan, hijo. Por favor, pónmela de Cruz Olvido, sale esa. Buenas tardes, aquí nomás la mejor con el Charal desde la colonia Hidalgo. La delico del pueblo, hermano. Saludos en Agua Prieta, Sonora, para Charlie.

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6: Señoras, señores, vámonos con el hijo del

0: sepulcro.
1: Que se sienta, mi hermano, que se sienta. Que ya viene, ni más ni menos, mi hermano, que el mes patrio. ¡Qué bárbaro! Hola, Charal, buenas noches. Saludos para Ángel. ¿Ángel qué? Ángel Darío Andrade, Ramírez. Para Karin Andrade Ocampo. Para la China Andrade, cómo no. Para la lindísima Navidad también. Y para el señor Andrade. ¿Nos andan sintonizando en dónde? En Tres Valles, cómo no. Con una que tenga programada en cabina de parte de Carlitos Gámez. ¿Qué onda, mi Charlie? Pues saludos a Tres Valles, hijo. Un placer saludarte, Chanal. Te escucho todos los días. Qué programas tan chidos tienes. Gracias, hermano. Un saludo para Ramón Cruz, con mucho cariño de parte de su chola. Hermoso cariño, esa ya la pusimos, baby. No, hombre, chale, llegaste tarde.

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1: Ahí te va, señoras, señores, Charalito. Vamos a responder por ahí la ley del monte, por favor. Hola, Chanal, buenas. Ponme la de sangre caliente. Salud, Chanal, aquí en camino para North Carolina. Lástima, mi Chanal dice que no me puedo echar una bien helada porque voy manejando. Pero ahorita que llegues, padre. Ahorita que llegues, ahí que ya dejes la freeway, pues ya. Excelente programa, mi Chanal, mi hermano. Dice, me faltan 7 horas para llegar a Carolina, mi Chanal. Vas a llegar por ahí de las... sus ojos. Como a las 2 de la mañana, pues esa hora también saben ricas, vato. Esa hora también saben chidas, hombre. Ahí para mi cuate que va manejando por la freeway. Un abrazo, chamaco. ¡Ánimo! ¡Viva México!

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6: Ánimo, bandita, pídeme tu rolita. 287-125-7861. Estamos con Chente y sus amigos.

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2: Hola, soy Carla Acevedo y esta es la cápsula informativa. Aeropuerto Internacional de Oaxaca incorpora señalética en Zapoteco. El Aeropuerto Internacional de Oaxaca, ubicado en la periferia de la capital del estado, incorporó la señalética en idioma zapoteco para orientar a las personas viajeras y al mismo tiempo visibilizar la riqueza y diversidad lingüística de Oaxaca. Con esta iniciativa, la terminal aérea se convierte en la primera del país en integrar una lengua originaria en su señalética, sumando el zapoteco a los mensajes informativos y de orientación dirigidos a pasajeros nacionales e internacionales. La incorporación de esta lengua busca reconocer la presencia y aportación de los pueblos originarios, además de promover el respeto y la preservación de las lenguas indígenas como parte fundamental de la identidad cultural del estado. En más información, proyecta organización ambientalista replicar proyectos para atender falta de agua en la cuenca. La organización ambientalista acciona.org busca replicar en otros puntos de la cuenca del Papaloapan los proyectos que durante los últimos 13 años ha desarrollado en el municipio de San Juan La Lana, principalmente en materia de conservación de manantiales, reforestación y acceso al agua potable. Rodrigo Bartolo Juárez, integrante de la organización, explicó que desde hace más de una década trabajan en la localidad de Villanueva, donde han impulsado acciones para la conservación de los recursos naturales y el suministro de agua potable para la población. Detalló que uno de los principales proyectos consiste en la reforestación de 5 hectáreas, además de acciones encaminadas a garantizar el acceso al agua potable para las familias de la comunidad. 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
1: ¡Que con 8 minutos! ¡Qué buenas están las de Chente! Por favor, ¿qué? A ver, ¿qué dice acá? Con placer con una rola de Chente que se llama La Misma. La Mesma, La Mesma. Bueno, ahí te la ponemos.

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0: Padrísimo, ya estoy contigo en este viernes 28 de agosto del 2026 a través de la cadena más importante del regional mexicano, La Mejor FM, y también por la aplicación de Claro Música, y arrancamos con diversión. Y en este agosto 28 tengo a Antonio. ¿Qué onda, Toño? Buenas noches.
1: ¿Qué onda, pandita? Buenas noches.
0: ¿Qué haces, tocayo?
1: ¿Cómo andas de lo llovido?
0: ¿Qué pasó? Sí sé que está lloviendo. Ha estado lloviendo mucho por toda la república, pero pues la verdad sé que son, ¿eh? Me encantaría mojarme, pero como que no. ¿Y tú cómo andas? Estás, nos llamas de Lerma, ¿no?
1: De Lerma, sí.
0: Órale, ¿y qué tal? Allá frillón, quiero suponer.
1: Sí, está fresco, nublado, ya sabes que ha estado lloviendo.
0: Órale, ¿y qué, ya está saliste de la chambita, tocayo?
1: Apenas vamos en camino.
0: ¿En camino para la chamba?
1: Sí, apenas.
0: Órale, pues ¿a qué te dedicas?
1: Mecánico textil.
0: Órale, tú ya has hecho bromitas, ¿no, Antonio?
1: Meses atrás, sí, la de un trío. Sí.
0: Ándale. Ah, sí, ese estuvo heavy. Incluso la hiciste con tu novia, algo así.
1: Amante, ajá.
0: Ah, tú eres el del amante, de veras. Wow, esa broma estuvo heavy para la gente que nos acompaña en radio a través de La Mejor FM. Bueno, yo los invito a que se metan al On Demand. Esta broma, bueno, es una broma triple A, una broma fuertezona. Que, bueno, pues ya mejor métanse a Claro Música y escuchen. Mejor que la escuchen. ¿Qué onda? Pues, ¿quién es la víctima, Antonio?
1: Igual, Rosa María. Pero quiero hacer una broma boomerang, a ver si me sale.
0: ¡No manches! ¡Una broma boomerang! ¡Esto está bueno! Sí, porque Rosa María, incluso, si no me falla la memoria, que es tu amante, sí. Y lo digo con todo respeto, porque así es, sí. Porque es una mujer casada y creo que tú también, hasta cenita te lleve y todo el asunto, ¿no?
1: Sí.
0: Oye, carnal, ¿y cuánto tiempo llevan de una relación prohibida esta Rosa y tú?
1: Como 8 meses, pero apenas hace un mes como que terminamos.
0: O sea que ya no andan, ¿o qué?
1: Entredicho, porque después de la broma...

0: Rosa María, no, ¿sabes qué? Mejor hasta aquí llegamos. Entonces a eso nos vamos a basar ahorita para la broma boomerang.
1: Ok, a ver, ¿cómo se llama la amiga que nos va a ayudar? Elizabeth. Que en realidad sería la bromeada.
0: Ajá.
1: ¿Cómo se llama? Elizabeth.
0: Elizabeth.
1: Bueno, para la gente que nos está escuchando y que no sepa o no haya escuchado alguna broma boomerang, esto se va a tratar de que Antonio, y quiero suponer que Rosa, que son, como ya escucharon, amigos, amantes, y ahorita están en stand-by, le harían una broma a Elizabeth. Pero en realidad, Elizabeth, que es cómplice de Antonio, le vamos a regresar la broma a Rosa María. Expliqué bien, ¿verdad, carnal?
0: Sí, así es.
1: Ok, bueno, supuestamente Rosa y tú se pusieron de acuerdo para hacerle una broma a Elizabeth. ¿Que se trata de qué?
0: Que según le va a decir que ya se va a ir conmigo. O sea, que ya está conmigo, que dejó a su marido, todo, pero que quiere que le cuide a su hijo porque tiene un niño.
1: Ah, ok. O sea, Rosa María le va a decir, oye, ¿sabes qué? Ya me voy a escapar con Antonio, ya dejé a mi marido y y necesito que me cuides a mi hijo. ¿Tiene un hijito de qué edad?
0: Tiene como 4 años, 3 años.
1: Ok, ¿qué se llama?
0: Libardo.
1: Ok, perfecto. Y bueno, ¿y qué te pusiste de acuerdo con Elizabeth? ¿Cómo viene el efecto boomerang para regresarle la broma a Rosa María?
0: Bueno, entonces ya Elizabeth le va a decir, no, pues primero no, ahí haciéndole al Pancho, ¿no? Creyéndosela y todo. Y ya luego le va a decir, mira, la verdad yo no te lo quería decir, eres mi amiga y todo, pero ese día que nos molestamos y que hubo ese malentendido, yo me enojé porque creí que él ya te había contado la verdad. Y la verdad es que andamos yo y él, que por eso así se terminó.
1: ¡No!
0: Que
1: me prefirió a mí, que... ¡No manches! O sea, va a ser una broma boomerang fuerte. Ok. Oye, ¿y crees que se la crea Rosa María?
0: Pues esperemos que sí. Igual.
1: Porque ella nos escucha. Ella ya sí participó en broma, o sea.
0: Sí. Pero pues, con lo que pasó y todo eso, y con eso de que terminé, pues obvio sí le va a pegar. De hecho, me estuvo chingando todo el mes de que, porque la que, o sea, que volviéramos y todo. Y yo, no, pues dame tiempo de pensarlo y así. Hasta me la estuve llevando, ¿no? Y si no, igual le hago una llamada de tres. Hago una llamada por fuera de mi número y le digo, ¿sabes qué? Te marco por fuera para decirte la verdad y se lo confieso que sí.
1: No, no, espérate. Espérate, nos estamos poniendo de acuerdo cómo va la broma. ¿Cómo que se lo vas a decir por fuera? No.
0: No,
1: a ver, espérame. Entonces, va a llegar el momento en que Elizabeth le va a decir que anda contigo, ¿ok?
0: Sí.
1: No, no puedo hacerte eso, no puedo curarte a tu hijo. Aparte, amiga, debo decirte que ando con Antonio. Ahí, ¿cuál va a ser tu reacción? Porque supuestamente tú y Rosa María, en ese momento que lleguemos, le están haciendo la broma a Elizabeth. Ahí tú, ¿cómo vas a reaccionar?
0: Mira, yo tenía pensado igual como que a quedarme callado o incluso que tú digas, no, pues colgó, ¿por qué colgó? No, o así. Entonces le puedes decir luego a Rosa María, ¿quieres saber la verdad? Vamos a marcarle, vamos a decirle que ya no estamos al aire y que nos confiese a ver si es verdad.
1: No, hombre, ya está productor y todo, ¿eh? ¡No! A ver, compadre, aquí lo que tenemos que planear es que sea... Acuérdate que la que no sabe que va a ser broma es Rosa María, porque es una broma boomerang.
0: Sí.
1: Al momento, porque se supone que tú estás esperando que la broma sea que Rosa María le diga a Elizabeth que te vas que se va contigo y que le cuide al niño. Al momento que Elizabeth haga esa revelación y venga la broma boomerang, tú tendrías que ponerte nervioso. Necesito ahí que tú hagas una reacción. Yo te indicaría si quieres el momento, pero tú tienes que decirle, Eli, en eso no quedamos claro, o sea, como que quieres callarla. Pero ese punto va a ser bien importante, compadre, va a ser el clímax de la broma. O sea, tenemos que darle a notar a Rosa María que tú estás nervioso. Ok, y así como que, en eso no quedamos. Y ahí vamos a ver cómo reacciona Rosa María y a partir de ahí a improvisar, compadre. A improvisar porque sí va a estar callado. Ok, perfecto, pues vamos a marcarle a Elizabeth, si me lo permites, para ponernos bien de acuerdo con la bromita y explicar bien cómo está la situación. Le estamos marcando, ¿quieres tu bromita? Facebook, Panda Zambrano 25, Twitter, @, ¿quiere una broma? Las bromas están en que es tu show. Creo que ahí está llamando... Ahí está, entró la llamadita, bueno. Qué nervios. Elizabeth, buenas noches. ¿Cómo estás, chaparrita?
2: Hola, muy bien, buenas noches.
1: Buenas noches. Oye, tengo a mi tocayo en la línea. ¡Saluda, Antonio!
0: ¿Qué pasó? Aquí estamos.
2: Hola.
0: Para lo de la broma.

0: Oye, ¿que tú vas a ser cómplice para esta bromita?
1: Sí, mira, me dijeron,
0: y ahí
1: estoy.
0: Oye, una preguntita, Elizabeth, ¿y por qué decidiste ayudar a Antonio a la broma?
1: Porque apenas tuve una pelea con ella.
0: Ajá.
1: Porque se enceló de que él le dijo en broma que me mandara a saludar. Entonces ajá. Ella, pues me lo dijo, pero muy molesta. Entonces él lo hace con la intención de que pues no piense mal de mí y se ponga así, ¿no?
0: ¿Cuánto tiempo llevan de conocerse Rosa y tú?
1: 3 años.
0: 3 añitos. Bueno, mira, estamos a punto de hacer una broma boomerang. Te marcamos para ponernos de acuerdo porque Rosa va a estar en el entendido de que te va a hacer una broma, según entiendo, de que ya se va a escapar con Antonio y te va a encargar al chiquiringuillo de 4 años. ¿Ok?
1: Ok.
0: Entonces, bueno, tú la tienes que escuchar, tienes que decirle que cómo es posible que tiene a su marido, posiblemente, que no puedes cuidar al niño. Y aquí viene lo importante, así que recálquele, Antonio, ¿qué tiene que decir?
2: Bueno, ya después de que según se la crea, ¿no?, lo de la broma y todo, que luego le diga, no, pues, ¿sabes qué? Mira, yo no te lo he querido decir, pero no me vas a dejar opción más que contarte la verdad. Y la verdad es que ando con él, que ese día que yo me enojé, o sea, tú, que te enojaste, que fue porque pensaste que yo ya le había contado a ella la verdad.
1: Oh, ok, sí.
0: O sea, tienes que decirle que, pues, prácticamente Antonio y tú están intentando llevar una relación.
2: Una relación.
1: Y que yo terminé con ella
2: porque tú me diste la condición de que la preferiría a ella o a ti. Y yo que te prefería a ti que a ella.
0: Exacto, okay, le tienes que decir, oye, pero no terminaste con él porque a mí Antonio me dijo que ya habían terminado. Es más, te voy a decir una cosa, espero que no te molestes. Él y yo estamos intentando y yo acepté porque yo estoy en el entendido que ustedes ya terminaron.
1: Okay.
0: En ese momento, le voy a pedir a Antonio que haga una reacción como que te calla y te dice, Eli, en eso no quedamos.
2: Quedamos que no le íbamos a decir nada.
0: Sí, en eso no quedamos, todo nervioso. Y tú le dices, no, espérate, o sea, tienes que decir la verdad. Y a partir de ahí vemos qué hacemos, ¿ok? Eli, pues bien pendiente porque te marcamos en unos minutitos ya con la llamada de Rosa. ¿Sale?
1: Ok, perfecto. Órale. No quiero mi trabajo. Okay.
0: Órale, y quitas el altavoz y hablas fuerte, por favorcito.
1: Ok, sí, está súper
0: bien. Va. Pues Antonio, vamos a pegarle, vamos a marcarle a Rosa. ¿Estás seguro de que quieres hacer la bromita?
2: Sí, échala, Rosa, aguanta.
0: ¿Sí? ¿Seguro sí, las borolas?
2: Sí.
0: Ah, pase lo que pase.
2: Sí,
0: bueno, pues vamos a marcarle a Rosita en este momento. Vamos a ver en realidad cómo nos lo explica y cómo se pone la situación. ¿Quieres tu bromita? Órale, comunícate 800-726-3482, 800 Pandita, porque las bromas están en este Gasto Show.
3: Bueno.
0: Rosa.
3: Hola.
0: Yuhu, ¿cómo se oye el Panda Show, muñequita?
3: A toda máquina.
0: ¡Eso, chintrolo! ¿Cómo estás, Rosiux? ¿Cómo has estado, chaparrita?
3: Bien, gracias, ¿y tú?
0: Qué buena onda, pues listísimos para tu bromita. Tengo a Antonio, a tu novio, me dijo que es novio, pero que tienen un problemita. ¿Que son novios o no son novios?
3: Pues ya ni sé.
0: A ver.
3: Ya no se sabe.
0: A ver, porque me estaba platicando Antonio y sí recuerdo que ustedes hicieron una bromita hace algunos meses, que no se transmitió por la radio, no se transmitió por la mejor, sino fue por Claro Música, que fue una bromita pues bastante épicozona. Y bueno, me acuerdo perfectamente que estabas muy enamorada, incluso ¿sigues casada?
3: No estaba, estoy.
0: Por eso,
3: sí,
0: ¿sigues
3: sigo
0: casada?
3: Sí.
0: Okay. Ay, Rosa, me sonroja. ¿Y tu marido sigue sin darse cuenta de que tienes novio?
3: Sí, de plano.
0: Bueno, ese no es el tema, ese no nos importa, pero bueno, creo que es parte de la situación, porque Antonio me comenta que le vamos a hacer una broma a Elizabeth.
3: Sí, esperemos que nos conteste.
0: Platícame, ¿quién es Elizabeth? ¿Cuánto tiempo llevas conociéndola? ¿Por qué la bromita, Elizabeth? ¿Qué onda?
3: Es mi amiga del trabajo, me llevo súper bien con ella. Uh-huh. Llevamos poquito conociéndonos, pero en el tiempo que nos conocemos nos hemos entendido en ciertos aspectos, así que decidimos no dejar pasar más tiempo y pues sí, hacerle una pequeña bromita acerca de cómo están las cosas entre Antonio y yo.
0: Oye, pero ¿quién más es más amiga de Elizabeth? Porque, bueno, yo no te lo pregunté, Antonio, o no entiendo. ¿Los dos son amigos de Elizabeth? ¿Tú, no, Antonio, conoces a Elizabeth por Rosa?
3: ¿Cómo? Yo soy más amiga de ella.
0: Ah, ya, pero
3: sean... Nada más está en contacto con ella por cualquier cosa que llegue a pasar conmigo, pero no, en sí es más mi amiga que él.
0: Ok, pero Antonio, ¿has convivido con Rosa o no? Perdón, ¿con Elizabeth?
2: No, muy poco.
0: ¿Muy poquito?
2: Sí.
0: Órale, ¿y de quién fue la idea de la broma para Elizabeth?
2: Mía.
0: Hijo Antonio, tienes que ser mi tocayo, estás pensando en travesuras. Bueno, pues entonces creo que me queda claro, según me explicó Antonio, Rosa, que le vamos a marcar a Elizabeth. Y la broma se trata de que supuestamente tú te vas a escapar ya con Antonio, ¿ok? Sabemos de antemano y ahorita por eso es que tuvimos que preguntarte si seguías casada, porque Elizabeth, bueno, como tu amiga sabe que tienes otro compromiso, ¿no? De matrimonio. Y que aparte tienes un hijo. Entonces le vas a decir que le vas a encargar al hijo porque te vas con Antonio. ¿Y qué más?
3: Que necesito que me lo cuides por una o dos semanas, porque aquí en mi casa ya se dieron cuenta y que me dieron la espalda y que es con la única persona que cuenta ahorita, entonces espero y no me dé la espalda y a ver qué pasa.
0: Ajá. ¿Y tú, qué esperan con esta broma? Platíquenme. ¿Por qué es esta broma, Elizabeth?
3: Pues en sí la idea fue de Antonio. Hay que te explique.
0: ¿Pero qué? ¿Poner la prueba a la amistad? A ver cómo reacciona. ¿Por qué esta broma?
2: A ver si son tan buenas amigas como dicen.
0: ¿Neta?
2: A ver si es capaz de hacerle el favor o no.
0: ¿Tú qué crees que te diga? ¿Qué crees que te responda? ¿Crees que te ayude a cuidar a tu hijo?
3: No lo sé. Es una duda muy grande que tengo también, entonces por eso acepté.
0: Voy a hacer una pregunta incómoda para los dos, pero bueno, creo que tengo que hacerla. ¿Elizabeth conoce a tu esposo?
3: No, en persona no.
0: No, o sea, sabe que eres casada y todo.
3: Ajá.
0: ¿Y tú, Antonio, conoces al esposo de Rosa?
2: No.
0: ¿A tu socio?
2: En persona, no.
0: No.
2: En persona, no.
0: Oye, Rosa, ¿y tu marido de qué tamaño tiene los cuernos? ¿Chiquitos o grandes?
2: Ya, vámonos a la toma, panda.
0: Es que neta, los invito a que busquen la aplicación de Claro Música, el On Demand. ¿Saben cómo? David, ¿sabrás cómo se llama la broma?
2: Amantes enamorados.
0: ¿Cómo se llama?
2: Amantes enamorados.
0: Ay, no te digo que andas en todo, compadre. Amantes y enamorados. De verdad, descarguen la aplicación, es completamente gratis. Búsquenle ahí en el buscador Amantes y enamorados para que sepan de qué bromita nos estamos refiriendo. ¿Estamos listos para la bromita?
2: Dale.
0: ¿Seguro las borolas?
2: Sí.
0: ¿A dónde tope, Rosita?
3: Sí.
0: Bueno, te voy a dejar también ahí, Antonio, para que cualquier cosa, pues tú ahí también le des ahí una orientación, porque se supone que están juntos, ¿no?
2: Sí.
0: Y tú le vas a pedir, oye, no seas malita, pues mira, es que nos entendemos y nos vamos a ir lejos, posiblemente que se van a cambiar de ciudad, etcétera. Sí. Vamos a pegarle, señores. Las bromitas están en este Cast Show.
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3: Bueno.
9: ¿Qué pasó?
3: ¿Qué haces? ¿Dónde estás?
9: Aquí en el trabajo. Pues yo pensé que
3: ibas a estar en el trabajo.
9: Sí, estoy aquí en los bloques.
3: Ay, es que ves que te había dicho que te iba a marcar para pedirte un favor sobre el tamaño del mundo.
9: Ajá. ¿Para qué? O sea, ¿sabes? Tengo tu llamada como a las 6 que me dijiste, pero ya no me marcaste.
3: No, es que tuvimos ya un problema muy fuerte, entonces... Oye, ¿no puedes quitar tu altavoz?
9: Es que tengo los auriculares, están aquí todas, por eso.
3: Ah, ya. Bueno, ¿no hay nadie que nos escuche ahí en el trabajo?
9: No, estoy aquí en la regadera. Ajá, a ver, dime.
3: ¿Te acuerdas que te había dicho que yo le había hecho una propuesta a Pedro?
9: Ajá.
3: De que nos fuéramos juntos y me dijo que lo iba a pensar.
9: ¿De que se fueran juntos?
3: Ajá. Entonces aquí en mi casa ya se dieron cuenta. Ya me dijeron casi hasta de lo que me voy a morir, entonces
7: me dijo que la única opción es de que nos fuéramos hoy ya de aquí. Ajá. Y yo quería ver si tú puedes ayudarme a cuidar a mi niño durante una o dos semanas, en lo que yo regreso por él.
9: No, ¿cómo crees?
7: ¿Cómo crees? ¿Por qué no?
9: ¿Cómo?
7: No me hagas eso.
9: No, no manches, no. O sea, sí te apoyaba yo en todo lo que me decías con él, de que se iban y todo ese relajo, pero no, ¿cómo crees que vas a hacer eso?
7: Ay, no nos vamos a hacer por una o dos semanas, sino que nos perdemos y encontramos un lugar y luego ya regreso por él.
9: No, ¿cómo crees? Estás bien loca.
7: Ándale.
9: Y luego, ¿cómo estás segura de cómo? ¿Estás segura de cómo es Pedro? ¿En serio, neta?
7: Sí, por eso te lo estoy diciendo, porque me dijo que hoy era el único día que me daba para eso. Entonces, pues, ¿sabes cómo están las cosas con mi esposo? ¿Sabes que no estamos bien? Él no se quiere ir de mi casa.
9: ¿Y sabes que aquí también van a preguntar por ti o no?
7: ¿Eh?
9: ¿Sabes que aquí hay gente que va a preguntar por ti o no?
7: Sí, sí, lo sé, pero...
9: Ah, pues entonces...
7: No me hagas eso. Por eso te dije que eras la única persona con la que contaba, porque sabía que aquí en mi casa todos me iban a dar la espalda y como fue...
9: Oye, pero tú ya habías terminado con él, ¿no?
7: No, ¿no ves que te dije que no, que todo ya seguía normal, que de repente le dan sus arranques locos, pero...
9: Es que yo apenas él me dijo que tú ya habías terminado. O sea, yo te pregunté que cómo seguías con él, porque yo apenas...
7: Pero ves que te dije...
9: Me mandó un mensaje y yo le pregunté que cómo seguías con él, porque te había visto triste. Y me dijo que ya según ya habían terminado.
7: Lo que pasa es que ya se arreglaron las cosas y ahorita es la única opción que tengo. Ya sabes que yo aquí a mi marido ya no lo soporto, ya no aguanto verlo, entonces, ¿es de ahorita o es de plano ya nada?
9: Ay, no, Rosa, ¿cómo crees?
7: Mira,
9: ándale. No, que antes de que hagas esto, te tengo que confesar algo, entonces, aunque termine nuestra amistad.
7: ¿Por qué? ¿De qué hablas?
9: Pues yo te quiero bueno y todo, yo sé que esto va a costar nuestra amistad que hemos llevado y lo bien que nos hemos llevado y todo, pero tampoco me gustaría que hicieras eso por alguien que no vale la pena.
7: ¿Por qué dices que no vale la pena?
9: Es que yo con él habíamos tenido contacto desde antes.
7: ¿De qué hablas?
9: O sea, tiene como medio año que no hemos estado mandando mensajes y así.
7: ¿Y por qué no me habías dicho?
2: Como amigos, Rosana.
9: Nos habíamos mandado mensaje así y hemos hablado como amigos y todo y pues empezó como que a suscitar cariño entre nosotros dos.
7: A ver, explícate bien,
2: no es como amigos.
7: ¿A qué tipo de mira, para te refieres?
9: Para que me entiendas y me capte rápido.
2: No, pero no, Leli,
9: él quería que lo intentara. No. Bueno, los dos queríamos intentarlo para que hubiera algo.
7: Ay, no, ¿sabes qué? No, así déjalo.
2: Eli,
7: no, ya, adiós.
2: Eli, te vamos a decir nada.
9: Escúchame.
2: No.
8: ¡Soquito Loki ya colgó Rosa! ¡Broma boomerang a la orden!
2: ¡No!
8: ¡No manches! Esto sí es tragedia. Hijo de Calimán. Oye, aparte me encanta esto porque, bueno, primer punto, Rosa ya hecho su broma, nos conoce perfecto y esta broma boomerang es sabrosísima. Espérame, aguántate tantito, Rosa, no, Elizabeth, no me cuelgues,
9: Me está marcando.
8: Oye, ¿y sabes hacer llamada de tres?
9: No, mejor más que ustedes.
8: Chale, no manches, me queda que estoy bien nervioso. Oye, ¿y a qué horas entras a trabajar, mija? Porque escuché que entrabas a trabajar.
9: Sí, hoy a las 9.
8: Bueno, mira, vamos a hacer una cosita.
9: Me está marcando.
8: No sabes hacer llamada de tres, ¿verdad?
9: No.
8: Mira, te voy a pedir un favorcito, mija. Por favor, ahorita vamos a colgar. Te voy a pedir que le hables directo y le digas: oye, ¿sabes qué? Qué mala onda. Yo la verdad es que no quería que te enteraras así. Pero dile que sí andas con Antonio, ¿ok? Y dile: ¿sabes qué? Tengo que entrar a chambear, te marco más tarde. Y nada más con eso, para que me la dejes con la duda, ¿ok? ¿Podrías hacerme ese favorcito?
10: sí, está bien, perfecto.
8: Órale, y te marcamos más a ratito a ver si pues tienes una chancecita de ver esta situación. Mientras, señores, ¿cómo va a reaccionar esta Rosa cuando ahorita le pongamos Antonio? Entérate porque las bromas están en Hasta Acá Es Tu Show.

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10: Panduki, se me antojó un cafecito del Samuels.
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10: Y bueno, mi gente, estamos de vuelta contigo en este viernes 28 de agosto a través de la mejor FM en cadena y también por la aplicación de Claro Música. Envía tu mensajito y escúchate aquí al 55 760 726 32. Y bueno, y regreso con Antonio. Oye, ¿a ti no te ha buscado Antonio? ¿No te ha escrito? ¿No te ha contactado?
11: No, le mandé un WhatsApp, nada más lo vio, le puse nada más unas caritas tristes, como que de que se enteró, ¿no? Y nada más las vio, pero no me contestó.
10: Bueno, a ver, señores, estamos en una broma boomerang. Si apenas te vas conectando a la radio o a la aplicación, esta broma me encanta, que es muy interesante, porque originalmente Antonio y su novia Rosa estaban haciéndole, buscándole, intentar hacer una broma a Elizabeth, que es la amiga, pero Elizabeth le regresó la broma a Rosa, donde supuestamente ellos andan, porque recordemos que Rosa y Antonio son novios, pero punto importante, Rosa es una mujer casada. Al momento de que Elizabeth le dijo, bueno, es que yo me ando entendiendo con Antonio, colgó y solamente está desatado. Elizabeth, ¿trabajan en una fábrica o qué onda, Antonio?
11: Sí, es una fábrica textil.
10: Tú también, ¿verdad? Si mal no recuerdo.
11: Sí, aparte, sí. Otra.
10: Ok, pero en una fábrica. Ok, sí. Entonces, bueno, ya le pedí de favor que le hablara a Rosa y que le dijera que efectivamente se está entendiendo con Antonio y que tenía que entrar a trabajar. Aquí tenemos que definir qué hacemos, Antonio. Ya pasó tiempo. Como yo pensaba manejar la broma es, como siempre lo hacemos en esta broma boomerang, que él quema la onda, cómo es posible. Oye, ¿por qué le estás mintiendo, Antonio? Pero ahorita ha pasado tiempo. Entonces, a ver, quiero preguntarte, ¿sabes hacer llamadita de tres?
11: Sí.
10: Bueno, entonces, ¿seguro que lo sabes hacer, papá?
11: Sí, mira, igual, como le has hecho en las otras bromas, hace el sonido de una puerta o algo, ya yo me entero si estoy al aire.
10: Oye, ¿tú qué, si eres pandafán?
11: Claro.
10: ¿Qué quieres que te meta? Mira, te puedo meter una vaca, te puedo meter un sonido de un baño, una puerta. ¿Qué quieres para que te para
11: de
10: que
11: una puerta de un baño, igual sabes que estoy en el trabajo.
10: Ok, bueno, voy a meter un efecto de una puerta, con eso quiere decir que estás enganchado. Ahora, sí, nos tenemos que poner bien de acuerdo. ¿Cómo vas a manejar esto porque vas solito? ¿Qué onda?
11: No, pues decirle, mira, la verdad no quería que te enteraras así, hace tiempo que sí yo te lo quería contar. De hecho, ella sabe que yo quería contarle algo, pero no sabía qué. Entonces me había dicho, bueno, cuando quieras contármelo, me lo cuentas. Entonces decirles que era eso, que no tenía pensado que pasara eso.
10: Exactamente, bien cinicote, dile, sí, ¿sabes qué? No estamos entendiendo. La verdad es que no pensé que ella te lo fuera a decir porque, pues, como que se ha puesto un poco los moños, o sea, así nos hemos visto. El chiste es que tú le eches al fin que ya te la sabes, ¿vale?
11: Sí.
10: Vientos, carnalito.
11: Ya pues, termino.
10: Pues sí, ya cuando tú quieras, porque al momento de hacer llamada de tres, tú tienes absolutamente todo el control. Listo, viene llamadita, las bromas en tu show.
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13: ¿Qué onda, pandita? Saludos desde León, Guanajuato, México, la tierra del calzado y de la piel. Saludos del taller Dan San Mar, artículos de piel. Y salúdame a tu mamá, pandita. Arriba la fiera.
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18: Vas, papá.
19: Bueno, hey. ¿Qué pasa? ¿Cómo que por qué más claro que el agua no se puede estar o sí? Pues. O dime tú. Pues, ahí está la verdad a la que te referías. De lo que te quería decir antes. ¿O me vas a decir que no? ¿O me vas a decir que no? Pues sí, ya ves que desde que terminamos, o desde que te dije que te necesitaba un tiempo, pues te dije que te iba a contar algo, pero... Pero no tuviste los suficientes pantalones para hacerlo. ¿Pero por qué me hablas así? Espérate, o sea... Pues que es la verdad, me lo hubieras dicho tal cual es y ya. Tú me enseñaste a decir las cosas directamente, ¿no? Como es, y mira con lo que me saliste. Pues qué te puedo decir, o sea, pues sí, o sea... Pues sí, la verdad, sí, nos... tiempo atrás ya nos conocíamos y sí teníamos algo que ver, por eso yo te había dicho que algo que ver como qué, pues ya sabes, así, o sea, como es, algo como qué, sí, ando con ella ya, sí. Y entonces cuando pasó el malentendido, no, cuando pasó, espérame, o sea, no me dejan explicarte ni nada. A ver, bueno, explícalo, pero ya de nada va a servir, explícalo. Cuando pasó lo del malentendido,
11: que ella se molestó. Cuando ella se molestó. Ella se molestó porque pensó que yo ya te había comentado la verdad. Por eso fue que se enojó, por eso fue lo que pasó. Entonces ella me mandó un WhatsApp, por eso no te enseñé los audios que ella me mandó ni los mensajes, porque ella me dijo, decide ella o yo. Y por eso te terminé a ti.
19: No, pues sí, solo espero y que al rato, así te lo voy a decir tal cual, sin doble cara, espero y que al rato no ande hablando como anda hablando de los demás. Bueno, en serio que me...
11: Escúchame,
19: me va a valer madres que sea muy mi amiga, pero en serio, yo te amaba y te quería como no tienes una idea.
11: Ya no.
19: Nada comparado con lo que ella hizo, en serio. Creo que si me lo hubieran dicho desde el inicio,
11: yo siempre te lo dije en su juego.
19: Y te hubiera dejado con ella. Digo, ¿para qué andar con los dos al mismo tiempo?
11: Pero yo siempre te lo dije.
19: Yo me entregué a ti porque te amaba, te quería y tú lo sabes. Pero bueno, en fin.
11: Pero yo siempre te lo dije.
19: A cada quien le ven la cara como quiere, ¿no?
11: No digas así.
19: Ya me llegó el karma. De lo que le hice a mi esposo.
11: No.
19: Con esto tengo para no volver a hacerlo jamás en mi vida y reflexionar de aquí en adelante.
11: Rosa, pero dijimos que lo nuestro había sido único, ¿no? Que nunca lo íbamos a olvidar,
19: ¿no? ¿Y eso qué tiene que ver? Digo, no me retracto. No me retracto de nada, porque a pesar de todo yo te sigo queriendo y te sigo amando. A lo mejor por supiste ganarme. A lo mejor por eso, no sé, pero ya me llegó el karma, ya lo sentí tal como es. Ya no lo pienso volver a hacer, en serio.
11: O sea, pues es que esperabas, escúchame. O sea, ve quién jugó conmigo primero.
19: Espero.
11: ¿Quién jugó conmigo? No jugaste conmigo, no estás embarazada de tu marido. Sabiendo que llevábamos una relación, sabiendo que teníamos planes de otras cosas y quedaste embarazada, ¿no?
19: Pero yo
11: de todos los planes se vinieron abajo, sí,
19: yo te dije que me agarró dormida, cosa que no me creíste.
15: Ay,
19: yo te lo dije, sí, te lo dije, como haya sido. Solo espero que de aquí en adelante seas muy feliz con Elizabeth y te digo, dile que no ande hablando en media de ti, porque si lo hace en el trabajo me va a valer madres y si me la desgreño, en serio.
11: O sea que todavía me quieres como para hacer eso.
19: Porque para hablar de un hombre a como lo hace de los demás.
11: Por eso, oye, escúchame. A ver, llevamos tiempo. ¿Te ha dicho algo de mí, mal de mí? No, ¿verdad? Entonces,
19: pues
11: creo
19: no
11: que la
19: sé,
11: tengo
19: sí.
11: más que contenta
19: no,
11: con ese asunto, pero bueno.
19: Rosa María, escúchame.
11: ¿Quieres que te diga lo peor?
19: ¿Qué cosa?
11: ¿Quieres que te diga lo peor? ¿Cómo se oye el pantalla?
15: ¡A toda máquina!
10: ¡Rosy, estás en las bromas del Panda Show!
19: Me va a tocar hacerme la chica y vas a ver cómo te voy a agarrar.
10: ¡Rosy, fuiste víctima de una broma boomerang!
11: De tu amiga.
19: Ya son dos.
10: Son dos, tu marido y tu amante, o sea, tu marido y Antonio, son dos.
19: No, ¿en serio qué te pasa? ¿Por qué me hiciste eso?
10: Hola, pequeñita, buenas noches, ¿cómo estás?
19: No, soy en serio.
10: Oye, perdón, mira, yo sé que tú nos escuchas, hiciste una broma tiempo atrás, la recuerdo bien, incluso ya invité a la gente que se meta al On Demand y escuche la broma que hiciste con Antonio. Oye, pero muchos puntos a destacar, sigues muy enamorada de este vato, ¿verdad?
19: Así es,
10: yo
19: no vi, bueno, ya viste. Que oye, llega a hablar mal de él, me la desgreñe, ¿no?
10: Oye, pero a ver. Yo te pregunté cuando tú no sabías que era una broma boomerang, claro, porque la broma era para ti. Y te pregunté dónde la amiga y hablaste cosas maravillosas de la amiga, pero resulta que después dices que es una mujer que se la pasa hablando de los demás. O sea, ¿cómo?
19: Es que, ¿cómo te lo digo, panita?
10: Pues, ¿cómo es?
19: Yo lo entiendo en el aspecto de que... No me la satisface a lo que ella pide, ¿no? Entonces, a eso me refería.
10: ¡Ándale!
19: Por eso yo le dije, si llega a hablar mal de ti, yo sí me la desgreño, esté en el trabajo, esté donde esté. Porque eso sí no lo permitiría.
10: ¿Neta lo hubieras hecho?
19: Sí, la neta sí.
10: Pero Rosa, mira, yo me acuerdo muy bien y ya tiene tiempo de la llamada que hiciste, incluso no salió en radio, ahorita estamos en radio, esta salió en Claro Música. Y bueno, que tú me comentaste, cosa que te agradezco, que eres una mujer casada y todo, pero yo te lo dije desde aquella ocasión, o sea, tú estás muy enamorada de Antonio, que es tu novio, para no decir amante, que es el término correcto, ¿no? Pero incluso ahorita en la conversación... O sea, ¿tú estás embarazada de tu marido?
19: Sí, fue como se lo dije a él, me agarró dormida. No me lo creí, no sé por qué razón, pero...
10: Pero espérame, entonces te agarró dormida, quiere decir que, o sea, ¿no sentiste?
19: Exacto.
10: Ay, no, espérate, o sea, espérate, no, espérate.
19: A ver, espérate,
10: estas son fuertes declaraciones, o sea, mira, punto número uno, entiendo, a ver, tú vives con, perdón lo que voy a mencionar, tocayo, ella vive con su marido y supongo que duerme con su marido, ok, bueno, entonces Ajá. Tú estabas muy dormida y tu marido se acercó a ti, ok, Ajá. Y bueno, puedo entender que tú estabas acá,
19: sí.
10: Ok, va. Órale, hasta ahí te la compro. Pero al momento de él seducirte, tocarte, besarte.
19: Ay, no, es que eso ni siquiera lo hace. Él va a lo que va y ya.
10: Bueno, pero si va a lo que va, entonces tú tuviste que haber sentido, o sea, por favor.
19: No, panchita, porque en ese tiempo estaba en el primer turno, entonces son unas desveladas y unas chicas en el trabajo que no te imaginas.
10: Entonces, ¿qué? ¿De repente te diste cuenta que estabas embarazada y no supiste cómo y investigaste, dijiste y le preguntaste al marido y, o sea, ¿cómo? ¿Qué?
19: No, ni siquiera... es que están tan fuertes los problemas aquí con él que... Pensó que embarazándome ya no lo iba a mandar a la
10: chingada,
19: pero no.
10: ¿Y qué? ¿Ni el chón te protegió? O sea, nada.
19: No, así, tal cual.
11: No, todo lo contrario, panita, y me consta.
10: ¿Qué te consta?
11: Que no es de ancha progresión.
10: No, yo dije, ¿y el calzón no te protegió? Eso fue lo que dije. O sea, ¿cuál profesión tú? Entonces, digamos, tú te embarazaste de tu marido, Rosy, sin darte cuenta.
16: Sí.
10: Wow.
19: Y hasta los 2 meses fue cuando, de plano... Dije,
10: ¡hasta no, los dos meses! ¿Y Antonio, tú le crees eso?
11: Pues, ¿por qué crees que dijo que no le creo? Es ilógico, pero bueno.
10: Digo, a lo mejor te ven provinciano y te ven con cara de tarima pendecuaro.
11: Por algo la tengo tan enamorada, ¿no?
10: Oye, entonces, ¿por eso de que está embarazada ahorita su relación está en stand-by?
11: Sí, no, porque aún así nos dimos nuestra escapada, pero...
10: o sea, tú ya terminaste de hacerle las patitas y los bracitos.
11: Como soy de cabello chino, le voy a poner mis chinos.
10: Oye, Rosa, pero te lo vuelvo a repetir, si estás muy enamorada y todo, ¿por qué no enfrentas al marido y pues ya haces tu vida con Antonio?
19: Porque ahí ese es otro detalle con su esposa de él. Entonces,
10: de veras que tú también eres casado, ¿verdad?
19: Es que, no, nada más digo,
10: es que no me dije que ustedes son un desastre, son un desastre.
19: Un desastre y es bonito.
10: Bueno, Antonio, debo de decirte que le digas a Elizabeth por qué la bromita. Adelante.
11: ¿A Elizabeth?
10: Perdón, a Rosa María. Es que como también andas con Elizabeth. ¿Por qué la bromita, Rosa?
11: Pedro a Rosa. No, sabe que la quiero, sabe que la quiere, pues bueno, los problemas pasaron y ya, igual, pues ella sabe, ella misma lo dijo, ¿no? Que pues todos nuestros planes se vinieron abajo y pues ni modo, las que espera, a ver qué pasa.
10: Entonces ya no van a andar.
19: Se vinieron abajo, se estancaron por un momento.
11: 9 meses.
10: Y lo bueno es que... Es que debes de entenderla, Antonio. Es que no sintió nada, es que no se siente. O sea.
19: Sí, además cuando estás perdida, dormida.
10: Mire, nada más porque estoy en radio y no puedo ser más explícito, pero embarazarse del hombre invisible está cañón.
11: Resulta que es la otra
10: vez en
11: María, ¿no?
10: Sí, y aparte el no sentir cuando... ¿A poco cuando...? Te voy a hacer una pregunta. ¿A poco cuando te avientas un gasecito no sientes, mija?
19: ¿Quién, yo?
10: Sí, ¿tú?
11: No, que yo.
19: No, es que en serio estaba tan cansada ese día.
10: Ah.
19: Ahí sí.
11: Me está marcando Elizabeth, ¿no le puedes marcar para que le entre?
10: Ah, órale, vamos a marcarle a Elizabeth. Es que tuvimos que cortar. Tuvimos que cortar a Elizabeth porque entraba la chamba, mija. Entraba, ¿no te marcó por teléfono, por cierto, y no te dijo que sí andaba con él?
19: Yo le marqué, sí, me le puse al brinco, pero...
10: ¿Y qué le dijiste?
19: Que porque no me había dicho nada.
10: Es más, espérate, vamos a hacer una cosa, No descubramos la broma, dile, oye, ¿por qué andas con mi novio? ¿Cómo es posible? Hazla de tos, A ver qué te dice. Cállate, Antonio.
19: Bueno. ¿Qué pasó? ¿Qué pasó? ¿Por qué no me dijiste entonces las cosas como eran? No que muy amigas y que la madre y media. Pero ni siquiera vas a explicarte. Ve cómo eres. Es que no se vale. Ahora entiendo de la verdad que me hablaba Pedro. Porque nunca me dijeron las cosas como eran.
16: A ver, espérate. ¿De qué número me estás marcando? ¿Por qué no es de...? En estos dos es número.
19: Deja el número a un lado. ¿Por qué no me dijiste? Me salí de mi casa. Estoy toda encabronada. No sé qué hacer. ¿Por qué no me dijera la verdad?
16: Pregúntale a él.
19: No, yo quiero que me lo digas tú. Se supone que tú eres mi amiga, ¿no? Ya, a la chingada. Y se tiene que acabar de tramitar, pues ya, ¿no?
16: Pregúntale a él.
19: Yo confiaba en ti. ¿Por qué me hiciste esto? ¿Tú sabes cómo me estoy sintiendo ahorita? No, es que no. Se supone que éramos amigas. En serio, más digo el bien que te conocí.
16: Escúchame.
19: ¿En serio?
16: Háblale a él.
19: No tengo por qué hablarle a él. No, se supone que tú eras mi mejor amiga. No,
16: cuando,
19: es otra amistad, ya,
16: cuando,
19: ¿sabes qué?
16: ¿Cuándo hablas con él? Me hablas a mí.
19: No tengo por qué hablar con él ahorita, la verdad, ni siquiera quiero verlo. No, ¿por qué tengo que hacerlo? La que me tiene que explicar las cosas eres tú, no él. Se supone que eras mi amiga. ¿Te imaginas cómo me siento ahorita?
16: Me vio la cara de pinta cuando ni siquiera el caso.
19: Pero escúchame.
16: Si me llevo a sentir mal y voy a dar al doctor.
19: Va a ser tu amiga y la de...
16: ¡Era broma!
19: Ya te dije. No creo que sea una broma. Él me dijo desde cuando te enteres de la verdad, nos vas a mandar a la chica a los dos.
10: Esta fue una broma boomerang en carambola. Perdón, Eli, la verdad es que
16: que me dijiste que te sentías mal ya, por mi culpa.
10: Oye, perdón, Eli, no te queríamos regresar la broma, pero exactamente cuando ya nos estábamos despidiendo porque la broma, la neta, quedó chida, en ese momento marcaste y dijimos, órale, va, va, va, va también.
16: Ay. Pero
10: no sé,
16: tiene una
10: de
16: también me voy a quedar ya por tu culpa.
10: Oye, Elizabeth. Oye, Elizabeth, ¿te puedo hacer una pregunta?
16: Ah, dime.
10: ¿Pero prometes contestármela?
16: Sí, claro que sí.
10: ¿Tú eres casada?
16: Sí, yo soy casada.
10: Oye, entonces la pregunta que te quiero hacer, ¿alguna vez has quedado dormida? ¿Tu marido se ha acercado como para hacerte el amor y no ha sentido nada?
16: Tenía que desquitarme.
10: Ay, qué cosas. Pero bueno, familia, díganme cómo se oye el Panda Show.
11: A toda máquina.
15: La tronita con el panda.

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1: ¿Buscas consentir tu piel de forma natural sin descuidar tu cartera? Llegaste al lugar indicado. Hoy en nuestra tecnología doméstica cuidaremos de ti y de tu bolsillo, enseñándote a preparar unas humectantes barras de jabón con miel.
0: Y así como es importante saber qué le pones a tu piel, también lo es saber qué llevas a tu mesa. ¿Cuál fue el motivo por el que elegiste la leche que tienes hoy en el refrigerador? ¿El precio, la marca o los ingredientes que contiene? En nuestra guía de consumo de leche te compartimos información importante para que tomes la mejor decisión.
1: Acompáñanos en Revista del Consumidor Radio.
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0: Esta tecnología doméstica está validada por el Laboratorio Nacional de Protección al Consumidor. Tome nota de los ingredientes y presten mucha atención. ¡Comenzamos!
1: Los ingredientes que vamos a necesitar son 3 tazas de base de jabón transparente cortado en cubos, media taza de agua purificada caliente, 1 1/2 cucharadas de miel de abeja, una pizca de colorante vegetal amarillo y 40 gotas de esencia de miel.
0: Los utensilios que utilizaremos son una taza medidora, una cacerola con capacidad de 2.5 litros, un tazón de vidrio con capacidad de 1.5 litros, un plato extendido, un cuchillo, una cuchara sopera, un molde de silicón, un rollo de papel aluminio, un rollo de plástico adherente para alimentos y un atomizador. ¡Vamos al procedimiento!
1: Comenzaremos colocando los cubitos de la base para jabón en el tazón y la llevamos a baño María. Movemos hasta que se hayan derretido por completo. Vertemos en una taza la miel, el colorante y la esencia. Mezclamos y dejamos reposar unos minutos. Después, agregamos el agua caliente.
0: Cuando la base para jabón esté completamente derretida, añadimos la mezcla de miel y revolvemos hasta incorporar todos los ingredientes. Retiramos el fuego y vertemos la preparación en los moldes. Si no cuentas con moldes de silicón, puedes utilizar vasos desechables recubiertos con una capa de aceite mineral para facilitar el desmolde.
1: Si notas que se formaron burbujas en la superficie, puedes eliminarlas rociando alcohol del 96 utilizando un atomizador. Esto ayudará a que el jabón tenga una textura lisa. Dejamos enfriar a temperatura ambiente y posteriormente refrigeramos por 30 minutos para solidificar.
0: Ahora desmoldamos los jabones y los envolvemos en papel aluminio, después en plástico adherente para alimentos. Y así de fácil, en tan solo 40 minutos quedaron listas nuestras barras de jabón con miel. Recuerda almacenarlas en un lugar fresco y seco.
1: ¡Anímate a prepararlas! Esta receta rinde para 6 barras, tiene una caducidad de 6 meses y un costo promedio de $118.34.
0: Si prefieres seguir el paso a paso en video, recuerda que puedes ver esta tecnología doméstica en nuestro canal de YouTube, Profeco TV. Ahí encontrarás

0: En el mundo, más de 6.000 millones de personas consumen leche de vaca y sus derivados. Así lo confirman los datos de la Organización de las Naciones Unidas.
1: Es un clásico en nuestro desayuno o cena. Pero más allá de la costumbre, ¿qué nos aporta exactamente un vaso de leche?
0: Para empezar, aporta vitaminas A, C y E, que son grandes antioxidantes para tu piel y vista, además de complejo B para tus glóbulos rojos.
1: Por otro lado, el calcio, la vitamina D y el magnesio trabajan juntos para darle fuerza a tus huesos, músculos y cuidar tu corazón.
0: De hecho, incluir tan solo un vaso al día es clave para evitar la disminución de la densidad ósea y prevenir la pérdida de movilidad.
1: Su aporte de calcio protege a todas las edades. Un solo vaso cubre más de la mitad del que necesita una niña o niño en pleno desarrollo.
0: Y casi una tercera parte de lo que requiere un adulto, una mujer embarazada o un adulto mayor. Todo en el mismo vaso.
1: Ahora bien, recuerda que la leche se clasifica principalmente de acuerdo a su procesamiento térmico y su contenido de grasa. Así que podemos dividirla en dos tipos.
0: Por un lado está la leche pasteurizada, que requiere refrigeración y suele comercializarse en envases de plástico flexible o botellas transparentes, además de tener un periodo de vida más corto.
1: En cambio, la leche ultrapasteurizada generalmente se comercializa en envases opacos para proteger vitaminas sensibles a la luz, como la A y la B2. Cuenta con mayor vida útil comercial y no necesita refrigeración antes de abrirse.
0: Ambas las puedes encontrar como entera, descremada si buscas menos porcentaje de grasa, o deslactosada reducida en lactosa o libre de ella.
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0: Compara precios. Revisa siempre el costo por litro o kilogramo, porque puede variar bastante entre marcas y presentaciones.
1: En el súper o la tiendita, checa la fecha de caducidad para elegir las opciones con mayor vida útil y asegúrate de que el envase no tenga golpes, abolladuras o fugas.
0: En casa, evita el desperdicio comprando el tamaño que realmente consumirás y acuérdate de mantenerla en refrigeración antes de consumirla o después de abrirla.
1: Y para terminar, consulta a un especialista en nutrición para saber qué tipo de leche se adapta mejor a ti.
0: Así que la próxima vez que te sirvas ese vaso de leche, recuerda que no solo estás disfrutando de un gran sabor, sino llenando a tu cuerpo de energía y nutrientes.
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3: Si para este fin de semana no tienes plan, no te preocupes. A través de Claro Música tenemos lo mejor del mes. Si estás por la mejor FM, descargues completamente gratis. Más diversión. Agosto 28 y tengo Erika. Hola, ¿cómo estás?
4: Muy bien, ¿y tú, Pandita?
3: Yo a toda máquina, como todas las noches. ¿Qué haces, Erika? ¿De qué rumbo de Guanatos?
4: De Santa Fe, de acá por el centro.
3: Ah, qué chido, escuchando la 95.5, la mejor FM.
4: Sí.
3: Qué bonito, muchas gracias. ¿Ya bajaste la aplicación de Claro Música, Erika, o no?
4: No, todavía no.
3: Cuando tengas la chance, descárgales completamente gratis y escúchanos sin censura. ¿Qué onda? Platícame tu broma, Erika. ¿A quién cotorreamos?
4: A mi tía, se llama Socorro y vive en Socorro. México.
3: Socorro, ¿y de pura casualidad no le dicen la auxilio?
4: Socorro, sí.
3: Oye, ¿y vive acá en la Ciudad de México tu tía,
4: sí,
3: Socorro?
4: Sí, ella es de Iztacalco.
3: Ok, ¿y tú de dónde eres, mija?
4: De aquí, de Guadalajara, pero pues me escucho chilango, tengo sangre chilanga.
3: Ah, ¿y tu tía Coco también es de Guadalajara?
4: No, ella sí es de Ciudad de México.
3: Ah, es de Ciudad de México. Bueno, sí. ¿Y qué bromita para tu tía Coco?
4: Ah, ok, que me voy a ir a Hermosillo con el papá de mis hijos, con Joel, y que dejó a mamá abandonada.
3: Ah, caray, o sea, tu mami viene siendo la hermana de Socorro.
4: Sí.
3: Ok, ¿y tu mami se llama?
4: Rosaura.
3: Rosaura, ¿y por qué le pudiera tu tía Socorro que tú dejaras a tu mamá Rosaura? ¿Qué hay?
4: Porque
3: algo?
4: Mi mamá es discapacitada, no tiene un pie y sufrió hace como 2 años una embolia. Entonces no me ve un brazo. Y nada más dijimos mi mamá y mis hijos, sí, entonces le va a calar.
3: ¿Y qué le pasó, mamita?
4: Tiene diabetes y se le encabrenó un pie y le tuvieron que moverse así, cortárselo.
3: Órale, ¿y enteraste a tu mami que le ibas a hacer la broma a su hermana Coco?
4: Sí, no, entre ella y yo la planeamos.
3: ¡Ay, hija de María Dolores! O sea que también tu mami está dentro del cotorreo.
4: Sí, sí, sí.
3: Ok, por lo que escucho, ¿tú tienes un marido, un concubino?
4: No. Es el papá de mis hijos, nada más.
3: Ah, nada más. ¿Y cuántos hijos tienes?
4: Son dos, son gemelitos.
3: ¿Dos que se llaman?
4: Mateo y Valeria.
3: ¿Cuánto tiempo llevas cuidando a tu mami?
4: Pues desde octubre del año pasado, porque mi hermano también vivía conmigo y se fue a su casa y se fue a vivir solo.
3: Ah, ok. Así, o sea, digamos,
4: sola desde octubre.
3: Rosaura solamente tuvo 2 hijos, a tu hermano y a ti.
4: Sí.
3: Ok, entonces en el supuesto de que tú te vas a hacer vida con Mateo y con Valeria y con el papá Joel, sí, que te va a hacer Hermosillo, ¿por qué le tendrías que encargar o enjaretar a su hermana, Rosaura?
4: Porque pues ya estoy harta de cuidarla. Y pues ahora sí que le toque a ella cuidarla, porque pues es la hermana más chica. Entonces, porque la tiene ya ella, yo me voy a hacer mi vida feliz allá.
3: Oy, ¿y cómo te llevas con la tía Coco?
4: Bien, pues se la voy a hacer.
3: Chale. Oye, ya me comentaste que tu mami sabe de la broma. La pregunta es, ¿ella le gustaría participar en la broma?
4: Sí.
3: Qué chido. Bueno, tenemos muchas opciones. Tenemos a Joel, que puede participar, o se hace yo. Estás tú como la sobrina, está la hermana Rosaura. ¿Cómo te gustaría que empezáramos toda esta bromation, mija?
4: Yo le hablaría, ¿sabes qué, tía? Es que te la acabo de marcar para ver cómo estaba. Y mamá como que ya la empezó a calentar de que ya andaba de loca. Entonces le dije, ¿sabes qué, tía? Ahorita vino el papá y dijo Joel por mí. Y pues vamos a una nueva vida, nada más. Ahí te dejo a mamá para que vayas por ella. O sea, yo empecé como a hablar con ella y ya, ahora sí, a soltársela. Y ya la voy a dejar sola. Sí, ya me cansé de cuidarla y así.
2: Y en la broma, el papel de Rosaura es que sí se quiere ir con Coco o no, porque ese es un detalle importante.
4: ¿Que te quieres ir con Coco o no? Que sí. O sea, que mamá quiere, pues obviamente, que alguien no sabe, mamá, que por qué no he ido así.
2: O sea, lo que no quiere es quedarse sola, y ya que tú la abandonas, pues está complicado, y como que le diga, sí, pues manita, pues imagínate, pues yo solita. Ok, pues vamos haciendo la bromita. ¿Me vas a necesitar como Joel o no?
4: Sí,
2: es que eres. Ok, órale, va, pues empiezo yo, ¿no? Y te la comunico, ¿no? Señora, soy Joel, le paso acá a mi a la mamá de mis hijos o a mi mujer, ¿cómo quieres que me exprese?
4: Pues... no, a mi mujer, porque pues entonces está divorciando de la esposa, está casado.
2: Okay. Bueno, perfecto. Entonces marcamos, señores, en directo a través de la Mejor FM y Claro Música. Las bromitas están en el Panda Show.
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2: Listo, va. Empiezo yo, te la paso. Yo empiezo. ¿Qué edad tiene Mateo y Valeria?
4: 1 año y medio. Bueno.
2: No, agárrale lo principal, o sea, unas chambritas y todo. Bueno, señora Socorro.
4: ¿Sí?
2: Buenas noches, habla Joel. Ocupo hablar con usted. Mire, estoy aquí con Erika, su sobrina. Soy el papá de Mateo y de Valeria. Se la voy a poner en la línea, si me aguanto un pedacito, por favor. Ey, flaca.
4: Sí.
2: Ya contestó tu tía. Sí, no te preocupes, yo tengo crédito, es que tengo Telcel y ahí.
4: Hola, tía.
2: Con paquete.
4: ¿Qué pasó, hija? Ya ves que, bueno, te quería encargar una cosa, tía.
7: ¿Qué pasó?
4: Pues es que estoy rumbo para el aeropuerto. Me voy a ir ahora, me reconcilié que estoy rumbo al aeropuerto, me acabo de reconciliar con Joel, con el papá de los niños, y nos vamos a ir a vivir a Hermosillo. Te encargo a mi mamá, ¿no? Porque ahí la dejé ya. Ya me harté de cuidarla. Quiero hacer mi vida.
7: Ya me la dejan ir sola.
4: Pues sí, tía, pues ya quiero hacer mi vida feliz. Ya me reconcilié y mis hijos van a tener a su papá cerca. Ya no va a haber problemas.
7: A ver si es cierto.
4: Reconciliarnos. ¿Mande?
7: A ver si es cierto.
4: Pues ya está divorciándose, tía, ya. Por eso no vamos a ir para allá, para que nadie
7: nos moleste. No me salgas con tus tarugadas.
2: Oye, Flaco.
4: Pues no, tía, pero
7: no me salgas con tus tarugadas.
2: Dile no, que no rebusde, o sea, ¿cuántos años principio, has estado cuidándola? ¿Que no rebusde?
7: Dile que se calle ese...
4: Cállate, amor, cállate. Déjame hablar con mi tiempo.
2: Es que es la verdad, o sea...
7: Dile que se calle ese... o cuelgo.
4: Cállate, amor. Deja hablar con mi tía, pues, para que le encargarle a mi mamá, para que venga por ella.
2: No, pues dile a la tía Oxila que me respete, yo no me estoy diciendo, porque tú y yo nos vamos a Hermosillo. Nos
7: pero vamos a... dile que se calle...
2: Se va a quedar sola. Es que hable con tu mamá. Oye, mi amor, creo que le hicimos prender muy rápido a tú. Chale, no manches. Ok, digo, yo no sé si querías que la prendiéramos así, pero bueno, pues entré acá con el colorcito de Joel, tú sabes, ¿no?
4: Porque sí, ya.
2: Empezó a poner ahí como sus pretextos. Entonces, yo creo que aquí sí es bien importante. A ver, comunícame a tu mami, comunícame a Rosaura, sí, por favor, sí. Comunícamela. ¿Cómo está la muñequita?
4: Bien.
2: ¿Cómo está la preciosa?
4: Bien.
2: ¿Cómo está la enfermita?
4: Bien.
2: Oye, Rosaura, ¿tú también eres de Feña o eres tapatía?
4: No, de México.
2: De la Ciudad de México. ¿Y cuánto tiempo llevas allá en Guadalajara?
4: 28 años.
2: 28 años. Oye, sí, pues qué chido que te estés divirtiendo con nosotros a través de la Mejor 95.5 allá en Guanatos. Pues le estamos haciendo la bromita a tu hermana. Lo que quiero ponerme bien de acuerdo contigo es que le digas a Coco que convenza a Erika que no se vaya para que no te quede sola, o en su defecto decirle, manita, pues quiero irme para allá para que me cuides. ¿Cuál de las dos rutas tomamos, Rosaura?
4: Casi
2: sabía mucho. No, por la que tú quieras.
4: Que la convenza.
2: ¿Que la convenza que no se vaya?
4: Sí.
2: Ok, perfecto. Entonces tú, cuando ahorita que te toque, tú le dices, oye, manita, mira, pues yo te quiero mucho, sé que si me voy para allá, pues tú me vas a cuidar muy bien, aunque no quiero ser una monserga para ti, tú tienes tu vida. O sea, te avientas al piso, ¿no? Dile, por favor, convence a Erika que no se vaya, se quiere ir con este tipo, ya lo escuchaste, ya la abandonó, le dejó a mis nietos. Ahí tú le avientas al juicillo y yo voy a estar acá dándole la suerte, ¿vale? Sí. Listo, órale, entonces vete preparando tu choro. Comunícame a tu hija, por favor. Erika, sí. Retomamos la llamadita con la Coco. Entonces tú vas a luchar por lo mismo. Tía, te la quiero mandar por allá. Mi mamá está conmigo, ya hablé con ella. Está medio rejega. Te quiero pedir, por favor, que hables con mi mamá. Aparte, okay, también échale un poquito de que ya es justo. Tú eres la hermana. A mí, desde que le pasó esta situación a mi mamá, yo he tenido que enfrentar la responsabilidad, etcétera. También échale un poquito. ¿Estás lista?
4: Sí.
2: Pues retomamos, porque las bromitas están en este, que es tu show.
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2: Mientras, tía, vamos a calmarnos, tía. Por favor, escucha. Para mí es importante.
4: ¿Qué pasó? Lo sé con mi mamá. Mamá, quiero hablar contigo. Te la paso.
9: ¿Qué pasó, hermana?
4: ¿Qué pasó, manita?
9: Es que se quiere ir con los niños.
4: Ajá.
9: Pero ya les dije que no. Estoy yo rogando que no se vaya. Que se quede aquí conmigo. Porque se quiere llevar a los niños.
2: Suegra, son nuestros hijos. Son nuestros hijos.
4: Dile que se calle ese desgraciado.
2: Que se haga cargo su hermano.
4: Que ni hable.
2: Ocupa que se haga su cargo ella.
9: Ya es que ya Erika ya habló con él. Que nomás que le dijo que se esperara para hablar conmigo.
4: Mira, si tú estás de acuerdo con eso, Rosaura, no sé yo. Yo ahorita no puedo ir por ti. Pero tú sabes que yo voy por ti.
2: Mira, y no se preocupe, yo
4: como. Los manda que. Su madre.
2: En paquetería la mando, pues, ¿qué puede pasar?
4: Dile que tu madre que no conteste porque cuelgo.
9: No le hagas caso, hermana. Tú y yo estamos hablando. ¿Sabes qué? No te enojes. Mira, yo voy a hablar con ella.
4: ¿Por qué haces esas?
9: Pues ya ves cómo es. No le hagas caso.
4: Sí, pero desde que nacieron esos niños, me hubiera dicho, y cuando fui yo me hubiera dicho, es que llévate a tu hermana porque no la quiero aquí.
9: Ay,
4: te hubiera traído conmigo.
2: Lágrimas de coco, drilo de socorro. Ay.
4: ¡Dale!
2: ¡Rosaura, no manches! Oye, tu hermana no puede ni escucharme tantito, o sea.
4: Es que lo odia.
2: Oye, y tu hermana se llama Socorro, ¿verdad? Dice, ¿y cómo sí. Le dije? Lágrimas de coco, cocodrilo. Oye, Rosaura y Erika, tu tía está hablando que hemos tenido que meter el delay como loco.
10: Ya está llorando.
2: Oye, ya le hicimos llorar, Rosaura. Ya. Erika, ya le hicimos llorar, ¿no?
10: Sí.
2: Bueno, mira, ¿quién sigue? ¿Rosaura o tú, Erika? ¿Quién va?
10: No, pues yo ya le terminamos porque ya me remordió la conciencia.
2: Va a ser la siguiente. Yo ya voy a tratar de no entrar porque creo que si me escucha cuelga el teléfono.
10: Sí.
2: Le vas a decir, mira, tía, necesito que te tranquilices. Dale argumentos de lo que platicamos en un inicio. Yo me echo cargo. Y me he hecho cargo de mis hijos, me he hecho cargo de mi mamá. No me duele, pero ya es justo que yo haga mi vida y que tú te hagas cargo de mi mamá, es tu hermano, ¿ok? Aviéntale la culpa, ¿no? Le vas a decir, ya platiqué con Joel, no te preocupes, tía, ya hablamos, incluso ya Joel para que lo menciones, pero yo no entro. Ya vi hoy, te la vamos a mandar por paquetería. Es lo que le vas a decir, ¿ok? Sí. Eso no existe, es irreal, no podrías. Así se lo dices. Te la vamos a mandar por paquetería mañana temprano, ¿sale? Sí. Y bueno, ya espera su respuesta y le dices, tía, pues nada más te tengo que decir lo peor, cómo se oye el Panda Show, ¿vale?
4: Ok.
2: Listo, órale, marcamos en caliente. ¡Qué nervios! Las bromitas están en Hasta Castle Show.
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7: Bueno, tía, cálmate.
13: Bueno, mira, ya dejen de estar jodiendo, Erika, ya haz lo que quieras hacer, nada más háblale a Gloria que se lleve a tu mamá, a tu madre, lo que yo no puedo ir por ella.
7: Te la dejen de estar jodiendo. Tía, te la voy a mandar por la cafetería mañana.
13: Ya dejen de estar jodiendo.
7: Contéstame una pregunta.
13: ¿Qué quieres?
7: ¿Cómo se escucha el Panda Show? Que eso es una broma.
14: A toda máquina.
7: Mira, no me salgas con... Sí, es una broma, mamá, y yo lo planeamos para ti.
2: ¡Auxilio, socorro!
7: Nada que es una broma ni nada. Es una broma, tía.
13: A mí no me salgas con esas...
2: Coquito.
13: Oílo bien.
2: Coquito, mira, préndele la mejor a la 97.7.
13: Con esas fregaderas.
2: Coquito, es una broma de tu hermana y de tu sobrina. Espérate, mira, estamos a través de la radio, a través de la mejor prenda, la 97.7. Ellas están en Guadalajara por la 95.5 y estamos en Claro Música. Por favor, no te enojes. Bueno, definitivamente no me quiere escuchar a mí. Hoy empezó muy tranquila, muy dicharachera, muy relajada, pero nada más entró el tal Joel a aventar veneno y soquito loco.
7: Ya sé, es que no lo tragan.
2: No, ¿y por qué quisiste meter al Joel tú?
7: Porque por eso, porque más es más creíble que yo me vaya con él, que me vaya yo sola.
2: O sea que prácticamente Joel tiene una muy mala vibra con toda la familia.
7: Así es.
2: Chale, híjole.
7: Espero y no escuche esto él.
2: ¿Quién, Joel? No, sí. No creo. No, aparte, mija, te digo una cosa. No tenemos audiencia, nadie nos escucha. Aparte, Joeles, hay muchos Joeles.
7: Sí, eso sí.
2: Y hay muchas Ericas que su mamita está enferma. Hay muchas, entonces, digo.
7: A ver, vamos. Tiene gemelos también, no hay muchas.
2: Vamos a marcarle a tu tía, yo me voy a quedar calladito y entras tú, ¿ok? Por favor, dale la explicación, el por qué le hiciste la broma, ¿vale?
7: Sí.
2: Espero que conteste. ¡Oh, Dios!
7: ¿Qué pasó? Perdón, tía, es una broma, la planeó mi mamá y yo. Porque te queremos un... Eres bien alivianada y sabes que no voy a dejar a mi mamá por ningún... menos por ese.
2: Oye, espérate, estamos en el radio, no digas...
7: ¡Ay, perdón!
2: Más de las que le dijo tu tía Coco al supuesto Joel, ¿verdad? Oiga, perdón, Coco... Coquito, como que el nombre de Joel le viene bien, ¿verdad?
7: No te preocupes, hermanita. Estamos aquí, ya sabes. Perdóname.
13: No te preocupes.
7: Por esa casa, pero perdóname. Así es, la ética me la hizo y me gustó.
2: Ya viste el buen humor que tiene tu hermana. Pese a las cosas difíciles y pruebas que le ha puesto la vida, Coco. ¿Ya viste? Y tú ahí en la máquina de escribir toda jetona, perdón, máquina de coser toda jetona.
7: Es la máquina de coser, no de escribir.
2: Pues perdón, pues me puse tarima, pendejo, ahora me tienes bien nervioso. ¿Cuántas veces me la has mentado en este ratito, Coco? Oye, Coquito, Coco.
7: ¿Qué pasó?
2: Mándame un besito, ¿no? Pues, somos cuates. Mándame un besito, ¿no? Ey, mira, enojona pero besucona. Bueno, pues díganme, en la Ciudad de México y en Guadalajara, ¿cómo se oye el Panda Show?
15: ¡A toda máquina!
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0: de que no entra mi llamada ya no es pretexto, porque ahora tienes arroba quiero una broma.
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2: Envía tu mensajito y escúchate en el Panda Show. ¿Cómo? Al 55760 Panda. 55760 Panda. Viernes 28 de agosto. Estoy contigo a través de la mejor FM cadena y también por la aplicación de Claro Música. Y en este weekend tengo a Elisa. ¿Qué onda? ¿Para quién tu bromita?
3: Quiero hacerle una broma a mi papá. Quiero que te hagas pasar por un gay. Lo que pasa es que hace tiempo, tendrá como unos 2 años más o menos, que mi papá estuvo trabajando en una panadería que se llama. Entonces ahí estuvo un señor que es gay y pues lo acosaba todo el tiempo. Incluso si el señor no iba a trabajar, esperaba a mi papá cuando fuera su hora de salida. Entonces, por este motivo, pues mi papá le salió de trabajar de ahí.
4: O sea, debo entender que tu papá hace 2 años fue acosado por un gay en su lugar de trabajo.
3: Sí, y por eso salió de trabajar de ahí. Y pues el gay todavía lo perseguía y todo, ¿no? Y incluso le ofreció casa, le ofreció carros, todo a cambio de que mi papá se fuera a vivir.
4: Oye, ¿y a poco este tipo el gay que también trabaja en la panadería o trabajaba en la panadería,
3: sí,
4: que sabe el lado para ofrecerle casa y carro y todo a tu jefe?
3: Lo que pasa es que este viejito creo que era dueño de varias panaderías, pero era socio de otros. No sé bien cómo estaba, pero el chiste de que sí tenía mucho dinero.
4: Okay, ¿y cómo voy a llamar yo? Platícame.
3: Es que ese es el problema, porque realmente nunca supimos, ni mi mamá ni nadie de mi familia, que el nombre de ese señor.
4: Úchale, pues sí me la pones difícil. Cuando me pregunte quién eres, me lo voy a decir, pues no sé.
3: No, yo creo que el nombre es lo de menos, porque mi papá no hablaba con él, incluso se escondía.
4: Okay, más o menos, ¿qué edad tiene este señor? Más o menos.
3: Yo creo que unos 40.
4: Okay, ¿cómo se llama tu papá?
3: Javier.
4: Otro dato importante, cuando me pregunte de dónde conseguí el número, ¿qué le respondo?
3: Lo que pasa es que cuando él va a trabajar a las panaderías, pues deja el número, que es el celular de mi mamá. Ese teléfono él lo deja como referencia.
4: Entonces, ¿qué he notado con mis colegas que ha ido a pedir trabajo y que de ahí lo saqué?
3: Oye, no sé si te sirva de algo que te describa a mi papá.
4: Pues,
3: digo,
4: a ver,
3: para
4: pues
3: que te lo cotorrees más padre.
4: Aquí el problema es que obviamente es muy importante para una broma, es muy importante un nombre. Y bueno, pues no sé cómo fregados le voy a hacer, porque eso es básico, porque inmediatamente va a decir quién habla. Entonces yo le voy a decir, oye, pues no te acuerdas de mí, hace 2 años. Entonces me va a preguntar quién habla. Entonces cuando no sabes responder quién habla, por
3: pues
4: mucho
3: no,
4: que le puedas
3: que lo
4: dar
3: conociste,
4: vuelta.
3: Que si se acuerda de tu propuesta, que si ya lo pensó mejor. Pues así, tú vésela. Ahora sí que desdoblando poco a poco.
4: Vamos a ver qué truena. Vamos a intentarlo, Marco, en este momento. Las bromas en el Panda Show.
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8: Bueno. Buenas noches.
4: ¿Se encuentra Javier?
8: ¿De parte de quién?
4: De un amigo.
8: Ah, ya, un momentito, por favor.
4: Gracias.
9: Bueno.
4: ¿Javier?
9: Sí, soy Javier.
4: Hola.
9: ¿Quién habla?
4: ¿Cómo estás?
9: ¿Eh?
4: Híjole, estoy nervioso. No sé si te acuerdas de mí hace 2 años.
9: Permítame tantito, es que no te escucho.
4: A ver. ¿Ahí me escuchas?
9: A ver. Bueno, ahora sí, soy Javier, dime.
4: Javier, ¿cómo estás? No sabes. Le agradezco a Dios, a todos los santos, a todas las vírgenes, a todo lo que he
9: rogado
4: por encontrarte. Bueno, yo creo que te acuerdas de mí hace 2 años y te acuerdas que platicábamos y tenía acercamiento contigo y te expresaba mis sentimientos. Ya sabes quién soy. No me digas que no, por favor, porque me pego un tiro ahorita.
9: No te recuerdo.
4: ¿Será porque hay gente cercana ahí a ti? ¿No te acuerdas cómo has estado, Javier? ¿Cómo has estado?
9: ¿Quién te dio mi número?
4: Eso es lo de menos.
9: No, ¿cómo lo de menos?
4: Has pedido trabajo si este número lo has dejado como referencia. no me ha sido difícil. Lo que sí me ha sido difícil es tomar la decisión de tomar el teléfono y llamarte y decirte, en verdad, Javier, si tú me pides que no te vuelva a llamar, lo respetaré, pero no me quites la oportunidad de decirte que me sigues encantando, que sigo.
9: ¿Qué pasó, amigo? Ahora sí que, primero ni te conozco.
4: Sigo en lo dicho, sigo en lo dicho. ¿Te acuerdas que te ofrecí ponerte casa y carro?
9: No, no, ¿qué pasó? Me estás haciendo enojar, hijo.
4: No, no, no, no, no. Javi, no te enojes. Creo que es lo que menos quiero.
9: Es como que es lo que menos quieres, güey, y es como me estás hablando.
4: Ah, no, háblame con respeto, sabes que soy muy sensible.
9: No, pues con respeto te lo digo, ¿para quién te dio mi teléfono?
4: Ya te lo dije, lo conseguí. Javier, no seas así. Dame la oportunidad de verte, por favor. Dame esa oportunidad. Déjame demostrarte que después de todos estos años y pese a tu ausencia, sigo.
9: Mira, para empezar, estás mal.
4: Bueno, a lo mejor no te estoy hablando en una buena situación, Javier. ¿Te puedo hablar algún otro día?
9: No, no, ni me molestes, sí. Yo no sé quién te dio este número, la verdad.
4: Bueno, por qué no nos vemos personalmente? Sigo siendo muy amigo del señor Sope.
9: ¿Señor Sope? No, entonces me estás confundiendo. A lo mejor el maricón es él.
4: No, no, no, no. No, no, y ten cuidado con tus palabras. Yo no te
9: estoy... No, pues ¿cómo quieres que tenga cuidado? ¿Cómo me estás hablando? Te estás confundiendo.
4: Javier.
9: Mira, te voy a decir nada más una cosa. Si averiguo quién te dio el teléfono, ya me estás haciendo enojar, hijo. En serio. Javi. Te voy a cortar mejor.
4: No, Javi, por favor, te lo pido. No me cuelgues.
9: Okay, y habla bien, ¿por qué hablas así, hijo?
4: ¿Que hable cómo?
9: Como afeminado.
4: Bueno, siempre he hablado igual. Hagamos una cosa, ¿por qué no mejor voy a tu casa?
9: No.
4: Y hablamos
9: personalmente. No, ni te conviene que vengas a mi casa,
4: ¿Qué, me vas a pegar? ¿Me vas a golpear?
9: ¿Cómo te voy a pegar, güey, si ni siquiera te conozco?
4: Bueno, entonces, ¿por qué no he de ir a tu casa? Estoy seguro que cuando me veas, sé que estás ocultando algo.
9: ¿Cómo qué?
4: Pues que no quieres reconocer que te sigo amando.
9: Hijo de ching... ¿Sabes qué?
4: Mandé.
9: Mejor cuelga tu teléfono, hijo, ya no, estuvo.
4: Javier, déjame ir a San Nicolás, por favor. Déjame ir a San Nicolás.
9: Te voy a esperar, pero ya sabes cómo, nada más atrévete a venir y vas a ver.
4: Yo ya platiqué antes con tu tío Gonzalo.
9: ¿Conoces a toda la familia? Pues, ¿quién te dio el teléfono?
4: Pues conozco a los que tengo que conocer, a los que nos rodearon a ti y a mí. Javier, por favor, ya, valóralo. Valóralo. Valora no, que te sigo queriendo y que sigues estando en mi corazón, Javier, por favor.
9: Sí, pero no en el corazón afeminado, hijo. Yo soy bien machino, ahora sí que sí.
4: Javier, no sabes cuántas noches
9: te... No, y no te estoy agrediendo, pero ve cómo me estás hablando.
4: Papi, por favor, papi, no seas así. Me gusta ser agresivo.
9: Creo que oyes, me cae.
4: Que seas agresivo. Mira, conmigo y en la...
9: Te voy a decir una cosa con todo respeto.
4: Mande.
9: He conocido maricones y me cree que los trato bien. Mientras que no se pasen de liso como tú lo estás haciendo. ¿Me entendiste?
4: No me ofendas.
9: No, no estoy ofendido. No me estoy diciendo cómo les hago yo.
4: Voy a platicar con tu tío Benito.
9: No tengo nada en contra de los maricones. Pero sí que empiezan a ch... así de esa manera, así me molesta.
4: Javi.
9: Y luego, Javi, no me...
4: Javi. Así me insultes todo lo que quieras. Jamás va a cambiar mi sentimiento para contigo.
9: Mira, yo no sé quién te dio el teléfono. Carmen.
7: ¿Contesta?
9: Oh, ¿qué pasó? Yo ni lo conozco, sabe el nombre de todos. ¿Por algo no lo conoces? La verdad es que mira mi corazón. Odio a los maricones, no. Tiene la china hasta la dirección y todo. Contéstale tú. De aquí a la
10: izquierda.
11: Bueno.
4: Bueno.
11: Sí, buenas noches.
4: Hola, con Javi, por favor.
9: ¿Conoce el nombre de todos?
11: Es que ya no quiero hablar con usted.
9: No, porque me está haciendo...
4: Más, que va a venir. Dígale a que le quiero hacer una pregunta solamente, que me conteste 30 segundos, por favor.
11: A ver, un momentito.
4: Que no me deje así, 30 segundos y no lo vuelvo a molestar en su vida.
11: Un momentito, por favor.
7: Que ya...
9: Bueno.
4: Javi...
9: ¿Otra vez?
4: Javi, muy bien. Ya me di cuenta de tus sentimientos. Créeme.
9: No, pues sí, es que tengo una esposa y tengo hijos, amigo.
4: Escúchame, Javi.
9: ¿Va a creer que soy un maricón? Me va a mandar a la chingada.
4: Te lo juro Te lo juro que no, si no tú me dices nada. En este momento, Javi, por favor, escúchame.
9: No, me dice Javi. Bueno.
4: Bien me lo había dicho tu tío Benito que iba a ser difícil.
9: Ahora, esto, ese pero... creo que sí es maricón, ese güey.
4: No soy maricón, soy homosexual, que es diferente.
9: No, pues a lo mejor él sí, Javi, date el teléfono y decir, Javi, ¿por qué me meten a mí en medio? Tengo esposa y tengo hijos, amigo.
4: Toki, escúchame, por favor. Escúchame. Esta es la última vez que te hablo. Lo intenté hace 2 años. Desapareciste de mi vida e intenté con todo el dolor de mi corazón acercarme. ¿Tienes familia? ¿Tienes hijos? Ok,
9: claro.
4: Yo lo respeto.
9: Respeto a ti, pero no en esa forma. Vas a echar a perder mi matrimonio, vas a decir que soy maricón, vas a decir mi esposa que qué.
4: Solamente te pido que me permitas leer un poema.
9: Fíjate lo que estás ocasionando. Dice mi esposa que a lo mejor ni voy a trabajar, que ando de maricón. Es que ve cómo me estás hablando. Ya te dije, yo no tengo nada en contra de los... O sea, de las personas son como tú. No tengo nada en contra. Me gusta respetarlos, pero... Brincas la barrera, amigo.
4: Está bien.
9: Ya está chillando este güey.
4: No te burles de mi sensibilidad, por favor. Por favor. Por favor.
9: Sí, por favor, que a ver, dime ya. No te pongas así tampoco, hijo. Ni siquiera te conozco.
4: Te pido 2 favores. Uno, que me dejes leerte un poema que te escribí el año pasado.
9: Vámonos, güey. Ahora sí está. Ya sabes, a ver. Échalo a ver si me convences, pero no creo. Mi amistad la tienes, pero... Si es que me conoces, mi amistad la tienes. Pero sabes que yo odio esto. A ver.
4: Muy bien.
9: Pero... A ver.
4: Deja saco la hoja.
9: Nunca.
4: En la luna de la oscuridad, mi corazón está pensando en ti. Han pasado más de 12 meses de tu ausencia y aún sigo pensando en ti. Por ti y para ti he vivido todo este tiempo, lleno de ilusión y esperanza, porque sé, y todos los días le pido a Dios,
9: no, a Dios no,
4: que
9: lo
4: puedo
9: metas.
4: Hablar contigo.
9: A ver, sí.
4: Es que eso dice el poema.
9: No, está bien. ¿Es todo?
4: No. Creo que no eres una persona sensible para poder escuchar.
9: No, sí, o sea, y respeto lo que acabas de decir y lo que hiciste.
4: Te voy a decir lo que dice al final nada más.
9: A ver.
4: Solamente quisiera una oportunidad de poder hablar contigo, que es este momento, por eso hago cita al pie del poema, para poderte gritar en tus propios oídos. Y con lágrimas en los ojos.
9: ¡Muta madre! Me vas a chillar a mí también. Creo que ya
4: ¿cómo
9: me
4: se oye el Panda
9: vale,
4: Show? Man. ¿Cómo se oye el Panda? No.
7: ¡A toda máquina!
4: Es una broma de tu hija, ¿no es cierto, compadre? Una rosa pintada de azul es un motivo.
12: Eres fantástico.
9: Bueno.
4: Oye, es una broma de tu hija, Javier, ¿no es cierto? Déjate, la comunico, Elsa.
9: No, discúlpame por todo
4: papá.
9: Lo que dije, pero es que... En
7: papá,
9: serio, que me están temblando las manos.
4: Ahí está tu papá.
9: Ay, no te asustes, mana. Bueno, vas a ver, Eli, vas a venir aquí a la casa.
7: Para que se quitara un poquito lo enojón.
9: Gracias y perdón por todas las malas...
4: Hijo de Calima, no manches, eres tremendo.
9: No, es que me pones de nervio, nunca he estado con nadie así.
4: ¿Eh? Oye, Javier, ¿qué se me hace que neta te alteraste? Porque realmente es... ¿Cómo se llama el compañero este que bueno, él ya nunca me supo dar el nombre. ¿Cómo se llamaba el que te lanzó el perro hace 2 años? ¿Cómo se llamaba el tipo ese?
9: No, pues es que tengo mala suerte, fueron 2. Pero, o sea, yo no odio a esas personas, la verdad, mi respeto.
4: Uy, mira nada más, o sea, ya no fue 1-0. Mira, Elsa, fueron 2, ¿eh?
9: No, tengo suerte, para ese tipo de personas. Yo lo respeto mucho, ¿no? Pero de ahí no pasa, puedo hacer amistad y hablarles normal.
4: Pero Javier,
9: ya que te empiecen así a terapiar, como que se siente uno un poco incómodo, ¿no? No sabes cómo manejar esa situación.
4: Déjame decirte que pese
9: palabras.
4: A todo, me encantas, Javier, eres maravilloso.
9: ¿Qué pasó?
4: No te conozco, Pero se me hace que eres...
9: todo y muchas gracias. Yo me arreglo con mi hija.
4: Eres como el Chapulín Colorado.
9: ¿Ahora por qué?
4: Eres lo máximo, Chapulín. En verdad. Pero bueno, Elsa, despídase de su papi, órele.
9: Muchísimas gracias. Adiós, hija.
13: Es una broma para que no veas que todo es malo y que te rías un ratito, ¿eh?
9: Sí, me río, me puso a temblar. Gracias.
13: Vale al Panda Show, ya escúchalo.
9: Suena todo darnos.
4: Javier, Javier.
9: Sí, dime.
4: Te mando un beso.
9: Ay, muchas gracias, sí, pero en la mano.
2: No, mejor en el chimuelo. Cierto. Y con esto nos vamos en este 28 de agosto del 2026. Regreso a los micrófonos a La Mejor FM. Hasta el próximo lunes. Paz y versión. Adiós.

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¿Qué tal, amigos, amigas de la mejor 106.5 FM? Estamos con ustedes a través de las añoranzas de este viernes 28 de agosto del año 2026.

0: Las 11 de la noche con 13 minutos. Me da mucho gusto encontrarlos en sintonía del otro lado de la radio. Como siempre, fieles nuestros radioescuchas de la noche, los nocturnos. Gracias por estar con nosotros. Su amigo y servidor Manny Santiago, como todas las noches, de lunes a viernes, llevándoles a todos ustedes nuestras programaciones románticas, entrando ya de lleno a esta noche de añoranzas, viernes, fin de semana, por fin, cuando ya el reloj marca las 11 con 13 minutos. Bienvenidos, bienvenidas sean todas ustedes. Esta noche, pues, es especial, es un poquito, podríamos decir, en cierto momento melancólica, porque un día como hoy, justamente hace 10 años, dejaba este plano terrenal el divo de Juárez, Juan Gabriel, a causa, pues, de alguna, ya llevaba algunos días hospitalizado anteriormente, ¿verdad? Pero bueno, se da la noticia, desgraciadamente, de su deceso. Y vamos a llevar a todos ustedes algunos detallitos, algunas, anécdotas, algo que nos haya compartido, nos haya dejado Alberto Aguilera Valadez, mejor conocido como Juan Gabriel, el Divo de Juárez. Un gran cantautor, compositor, productor, inclusive actor, porque llegó a debutar en la pantalla grande en el cine mexicano con películas que fueron, pues ahora sí, inspiradas en su vida. Pero de eso vamos a platicar más adelante. Los invitamos para que se pongan en contacto con nosotros a través de nuestra línea telefónica 287-125-7862. 287-125-7862 para todos ustedes en esta noche, empezando, pues comenzando con esta programación de añoranzas. Escuchamos de entrada la voz de Alberto Vázquez con el tema No Volveré, Amorcito Corazón con Pedro Infante, el ídolo, el inmortal Pedro Infante, y el grupo Indio con Línea Telefónica, para el deleite de todos los radioescuchas que nos acompañan esta noche. Bienvenidos sean todos ustedes, gracias por estar con nosotros. Los invitamos para que se queden todavía, tenemos más música de aquí hasta la medianoche. Vamos rápidamente a un breve corte comercial y regresamos con el resto de nuestra programación de añoranzas en la mejor 106.5 FM. Me dará mucho gusto escucharlos, leerlos y sobre todo complacerles con sus temas. Regresamos.
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0: Las 11 de la noche con 31 minutos exactamente, pasando ya la primer media hora de nuestra programación. Escuchamos tres temas, tres melodías en línea de la inspiración de Alberto Aguilera Valadez. Así es, Abrázame muy fuerte, en la voz del Divo de Juárez, Costumbres, interpretada magistralmente por Rocío Dúrcal, un clásico de esta dama, gran dama diría yo, de la música, tanto en español y por supuesto en rancheras. Siempre en mi mente la versión de Industria del Amor, lógicamente de la pluma y de la inspiración de Juan Gabriel, el Divo de Juárez. Pues desgraciadamente se nos adelantó en el camino hace 10 años, ya de la partida terrenal de Juan Gabriel, que sigue más presente que nunca, la verdad. Sus canciones, su talento para contar historias y su forma única de conectar con el público. Esto que lo convirtió prácticamente en una de las figuras más grandes de la música en español, de nuestra música también regional mexicana. Estamos recordando de esta manera en este segmento especial al Divo de Juárez, Juan Gabriel. Que por cierto, la melodía de Abrázame muy fuerte fue dedicada a su hermana Virginia. Inspirada en ella fue este tema de Abrázame muy fuerte, que durante los momentos más difíciles de su vida ella estuvo con él, pues prácticamente fungiendo como el papel de una madre. Entonces, este tema tiene mucho peso. Abrázame muy fuerte. Continuamos con más melodías románticas para todos ustedes, compartiendo un poco de la vida, la obra y sobre todo, pues, datos pocos conocidos acerca de el Divo de Juárez, Juan Gabriel. Que por cierto, decimos el Divo de Juárez, pero prácticamente no nació en Ciudad Juárez. Él nació en Parácuaro, Michoacán, el 7 de enero de 1950. La frase dice, ¿no? El Divo de Juárez o el nombre, pero Alberto Aguilera Valadez fue originario, oriundo de Parácuaro, Michoacán, aunque solo vivió ahí sus primeros 7 meses de vida antes de que su familia se mudara prácticamente a Ciudad Juárez. Siendo el menor de 10 hermanos, pues prácticamente creció en una familia numerosa de origen campesino, y pues su infancia estuvo marcada por la dificultad, ya que su padre fue internado en un hospital psiquiátrico y su mamá tuvo que sacar sola adelante a toda la familia. Toda una proeza para el joven Juan Gabriel. Vamos a seguir escuchando más melodías. Antes nos vamos a identificar nuestra estación y regresamos con más añoranzas de la mejor 106.5 FM. Continuamos con ustedes.
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0: México.
1: Gracias. Véngase para acá.
2: Gracias.
1: Aplauso bien bonito para mis muchachos del Mariachi Chapala de León, Guanajuato. ¡Qué Catrín!

de regreso con ustedes cuando son las 11 de la noche con 49 minutos, a 10 minutos exactamente de finalizar nuestra programación, esperando que estén pasando una velada única, exclusiva, con las añoranzas de la mejor 106.5 FM. Escuchamos Perdón, el dueto inolvidable entre Alejandro y Vicente Fernández. La Barca en la voz de Luis Miguel, el Sol de México, y del gran cantautor Marco Antonio Solís, Se va muriendo mi alma. Saludos para todos nuestros radioescuchas, Tuxtepec, Oaxaca. Con algo de Los Temerarios nos solicita por acá Javi, gracias. Claro que sí, vamos a sonar algo de Los Temerarios en este pequeño segmento y regresamos para despedir nuestra programación. Esta noche recordando al divo de Juárez, Juan Gabriel, su nombre artístico, pero su nombre real, Alberto Aguilera Valadez, que por cierto eligió este nombre artístico de Juan Gabriel como homenaje a dos personas muy importantes en su vida, el señor Juan Contreras, que fue su maestro de música, y Juan Aguilera, su señor padre, Juan Gabriel. Gabriel Aguilera, perdón, el nombre del papá, Gabriel Aguilera, y Juan Contreras, su maestro. Pues así, casi muy pocas personas saben que Juan Gabriel estuvo recluido casi dos años. Estuvo preso en su juventud, fue acusado falsamente de robar joyas en la casa de una actriz durante una fiesta a la que había ido a cantar. Imagínese usted, 18 meses en la temida cárcel de Lecumberri en la Ciudad de México. Pero ahí mismo fue donde conoció a Enriqueta Jiménez, quien quedó impresionada por su talento y lo ayudó a impulsar su carrera. Y bueno, de ahí en adelante vendió más de 100 millones de discos a lo largo de su carrera artística. Según los datos de la Academia Latina de Artes y Ciencias de la Grabación, un récord enorme para un artista orgullosamente mexicano. Desgraciadamente, pues falleció el 28 de agosto del año 2016, hace 10 años justamente, y coincide con el mismo día que se transmitió el último capítulo de su bioserie Hasta que te conocí. Una coincidencia que a muchos todavía nos dejó impactados, lo recordamos siempre. Vamos a escuchar a Los Temerarios y regresar a despedir nuestra programación, agradeciendo a todos y cada uno de ustedes, nuestros amigos a la distancia y en las frecuencias. Continuamos con añoranzas de la mejor 106.5 FM, esperando que todavía se queden un ratito más con nosotros. Muchas gracias.

Estamos ya con ustedes para finalizar nuestra programación de esta noche, no sin antes agradecer a todos y cada uno de ustedes por estar con nosotros en este pues final de semana, viernes ya, disfrutando de la buena música que ofrecemos a través de las añoranzas de la mejor 106.5 FM. Esperando que pasen el fin de semana más feliz y por supuesto también el amanecer, el anochecer, lógicamente, una noche de sueño reparador, de descanso bien merecido. Por cierto, que tengan felices sueños y un despertar espectacular mañana para los que van a tener fiestas, ¿verdad? Pues felicitaciones enormes para los de cumpleaños hoy y mañana, y también para los que van a estar celebrando algo el sábado y el domingo. Recuerde, nada con exceso, todo con medida. Soy Manny Santiago, muy buenas noches. Gracias por estar con nosotros. Estas fueron las añoranzas de la mejor 106.5 FM. Hasta mañana. Buenas noches.

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1: Gran inspiración para la tuya y para nosotros, viejo. Muchas y es un gusto gracias, estar aquí esta noche gracias, con gracias. Ustedes. Gracias, compadre. Vamos a recordar el calma, viejo. Vámonos, compadre.
2: Al estilo. Dice, compadre.

0: chulada.
1: Eso, chulada. Ahí se asomó, compadre.
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0: ¿O hasta qué, o hasta dónde, mamacita? ¿O hasta que me mate?
1: Su compa Karim León y Grupo Firme, ahí nomás, a las cocas.
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1: Está bonito, se llama La Cumbia Mazinho o Mazin Grande. Échale.

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1: Sí, señores, buenos días. Saludos a su amigo, el siempre su amigo, el cubano, buenos días.
2: A ver, no me queda aquí, a ver, esa. Ay, Dios mío, todo, deja desacomodado, Dios mío.
1: Bueno, sabadito alegre, señoras y señores, un ratito contigo de aquí hasta las 12 del día, porque a las 12 nos vamos.
2: No, vamos a tomar popo, papá. Nos vamos a comer manzana. Pan de nata, mi hermano. Pues nos vamos a San Lucas. Ay, papá.
1: La fiesta grande, mi hermano.
2: Oye, buenos días, un abrazote. ¿Dónde está la banda? ¡Saludito! Amaneció medio, dijera la final a mi abuela. Lluvia espantaflojo, hermano. Esa lluvia es espantaflojo. Esa lluvia es espantaflojo. Te voy a decir por qué, mi hermano. Porque, pues, dice, no, ya no voy a chambear, ya no me voy a parar porque está lloviendo. Y está el chipichipi así despacito. Espantaflojo se llama.
1: Comunícate con nosotros, Pura Retro. El programa número uno de toda la radio. 287-125-7862. 287-125-7862. Número telefónico disponible en cabina. Para que te vayas comunicando con nosotros, échenlo por acá. A ver, ahí se ve. Eso, es nomás, hombre. Buenos días. Good morning. Ya sábado, el último sábado del mes de agosto, septiembre, octubre. 4 meses faltan para que se acabe el año, cristiano. Puedes hacer cuenta, 4 meses para que se acabe el año. Y de ahí para el real, Padre Santo, imagínate nomás. Sí, ya en 2 meses más ya viene que lo de diciembre, ¿no? Ya no tardan los de Mudatela en poner al Santa Claus ahí afuera, ¿no? No, ya mis amigos aquí de las telas, aquí enfrente de la Electra, te apuesto que a mediados de septiembre sacan el Santa Claus. Vas a ver. No, ya, mi hermano, ya no tardan en poner el Santa Claus, ya que falta para la Navidad, mi hermano. Comunícate, 287-125-7862, número telefónico disponible, listo, que ya en cabina, listísimo ya para ti, mi hermano, ya nada más para que, vámonos.

287-125-7868. Choferes, taxistas, veladores. Pero no veladores, veladuerme, mejor dicho. A usted, señora ama de casa, que anda en casita. A usted, señora hermosa, preciosa, bendita de Dios, que ya se levantó porque va a ir a chambear. Y que siempre escucha, ay, ponle el charal, ponle el charal. Ponle el charal, por favor. Y a donde quiera que se comunique, 287-125-7862. Buenos días, buenos días, buenos días, buenos días, buenos días. Qué bárbaro, Dios mío, mi hermano. Somos ustedes los número uno para prender el rancho, mi hermano. Los taxistas de Tuxtepec, también como nombre. Un abrazo a los taxistas de Tuxtepec en Estados Unidos de América, papá. Mis grandes amigos que están por allá en el Gabacho, que se fueron a triunfar al sueño dorado, al sueño americano. Mis amigos que están en el Gabacho, en Arkansas, en Carolina del Norte, en California, en Florida, en New Jersey. Tantos lugares, hermano, donde anda toda la plebada, mi hermano. Allá en Canadá, también en Toronto, en diferentes lugares. Qué bárbaro, menos más, hombre. ¡Está rica la lluvia!

La sabrosa la lluvia, señoras y señores. 287-125-7862. Suenan las puras retro, papá. Señoras y señores, esto es Puras Retro.

¡Míralo nomás! ¡Qué bonito, señoras, señores! ¡Ahí está! No, ni muy temprano todavía, mi hermano. Es que esas me dan, escucho esas canciones y me agarra una sed, mi hermano. Lo bueno que vamos allá para el rancho, allá hay pero

0: Puras Retro. Buenos días, buenos días, buenos días, buenos días. Te saluda tu amigo Pedro. ¿Qué onda, Pedro? ¿Cómo andas? Estamos en este momento, mi charalito, en Nueva York. Soy Pedro Flores. Oye, Nueva York, hermano, la Gran Manzana. Viendo los edificios, imagínate, mi hermano, los edificios, los rascacielos, las calles llenas de luces neón, mi hermano, allá en Nueva York. Yo me despierto, compadre, y veo puro monte, güey. No, hombre, qué envidia, mi queridísimo Pedro, mi hermano. Tú te despiertas y ves para arriba, ves los edificios, vato, los coches, las calles, los anuncios luminosos, mi hermano. Mira nada más, hombre. No, hombre, yo me despierto y para acabarla no hay luz en la colonia. No veo nada. ¿Me puedes poner una canción de Cuisillos? La de Te Amo para Vicky Ramón. Te Amo de Cuisillos. Tú, para Pedro, Te Amo de Cuisillos.
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0: Es que mira, vato, pónsela, ve. Que mira, no, nada de que no es retro, no. Pónsela. Sí, te la vamos a poner, desde luego que te la vamos a poner, mi rey. Échasela de una vez, papá, échasela una vez. ¿Cómo va, papá? Por favor. Vamos a dedicarla chido. Señoras y señores, esta canción se la dedicamos a Vicky, de parte de Pedrito, que está por allá en Nueva York. Aquí el cliente lo que pida, papá.

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8: Comunícate, mi hermano, 287-125-7861 en cabina. Buenos días.

Hermanito, ve nomás, hombre, buenos días, mi chanel, buenos días, mi chanel. Saludame al joven Antonio Terán García con la canción de Romeo y Julieta con Jorge Domínguez y su superclass. ¡Ah, oh, qué bonito! Romeo y Julieta para Antonio Terán García, mi hermano. Romeo y Julieta con Jorge Domínguez y su grupo Superclass, ok, Toñito, ahí te va la canción, mi hermanito, para que veas que aquí sí cumplimos, hermano. Comunícate, manda 287-125-7862. Somos dueños absolutos del rating. Pura retro.

0: Pero no chille, Jorge Domínguez y su grupo Superclases de Apizaco, Tlaxcala para el mundo.
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Oye, por allá para los amigos de Temazcal, Oaxaca, un abrazo, buenos días, Ollana Presa. Los que se levantaron tempranito a escuchar la radio, que van para San Lucas Ojitlán a la fiesta grande de la Chinantla. Vámonos para el rancho, vámonos para el rancho.

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6: Ah, bueno, prende el cerro de una vez, papá. Prende el cerro de una vez, papá. Buenos días, charal. Compláceme con la canción de En Bancarrota con Braulio. Hermanito, yo quisiera, pero no me dejan solistas, papá. Aquí puro grupero y tiene que ser noventero. Ya se me pide ya de los 70, ya no puedo poner nada de eso. Ahí, sorry. Salud para la banda de Playa de Mono, noventeras y gruperas, hermano, por favor. Noventeras y gruperas, por favor, mi hermano. 287-125-7862.

señores, los seminarios, hermano, los seminarios, seminarios, seminarios, seminarios. Buenos días, mi hermano. Oye, ya se despertó, ¿sabes quién, mi hermano? El viejo rey desde Indianápolis. Hace mucha sed, hermano, la neta, sí, es que es sábado, mi hermano, y el sábado, de repente el sábado nos agarra una sed. Desde tempranito, viejo rey, desde tempranito, se despierta uno ya con algo abajo en la lengua, así como que no sea algo amargo, te hace falta, mi hermano. Indianápolis, Indiana, estamos entrando a través del Xbox Radio, ahí en Indianápolis, Indiana, estamos buenos días a toda la raza en Indianápolis. Ya estamos entrando a esa ciudad y nos andan escuchando cada vez más y más y más y más y más de nuestros países por allá en el estado de Indiana, mi hermano, uno de los grandes estados allá de la Unión Americana. Allá está el Brunito del viejo rey. Ya esa gente está trabajando desde las 4. ¿Tú piensas que amanecen durmiendo como tú? ¿Qué? No, allá anda el viejo rey, anda chameando desde las 4 de la mañana, me dijo. Órale, viejo rey, ¿cómo estás, hermano? Que saludes a quién, a Betty, ¿qué? Betty, ¿quién es? Ok, que le mandemos saludos, ok, ahí está, pues, ya están, saludos. Un abrazo para ti, carnal, ¿cómo andas? A ver, mándame una foto, viejo rey. Bueno, ya, me escuché muy... Mándame una foto de la chamba, pues, mi hermano. Andamos chameando desde bien temprano por acá en Indianápolis. Saludos, Indianápolis, buenos días, Indianápolis. En el estado de Indiana, señoras, señores, desde Los Mochis, Sinaloa, llega el Grupo Libra. Era del signo Libra aquella que se atravesó en mi camino. No quiero volver a verla, pero ni en pintura, mi hermano.

señores, orgullo, orgullo, orgullo, orgullo, totalmente orgullo de los Mochis, Sinaloa, el Grupo Libra. Casi, casi, casi, casi las 7, papi. No, hombre. Échale, Brunito, Reinaldo. Estamos en Indianápolis, Indiana. Estamos sonando en ese momento en Florida. Viva México ya, ya casi.

esas no, mi hermano, porque llora el viejo rey, hermano. De esas no, por favor, de esas no, papá. Bendiciones, mi chanal. Para la familia Lozada, hermano, ya para la familia Lozada. Que se van para Ciudad Cerdán, Puebla. A la visita de Padres Jesús de las Tres Caídas. Ah, bien nomás, al Cristo de las Tres Caídas en Cerdán. Nos andan escuchando en la zona poblana, mi hermano. Hasta allá llegamos, desde luego. Todo lo que es la zona falda del pico de Orizaba, lado Puebla, lado Veracruz, allá llega la mejor FM. Donde quiera que estés, de Tierra Cali. Vamos ya camino, mi charalito, te vamos escuchando en el carro. Vamos camino a la Feria de Cerdán. Saludos a toda la gente por allá en Puebla. La canción dedicada para una bella mujer, novia bonita, que es el amor de mi vida. ¿Cómo se llama, pa? Danos su nombre, hombre, para saber, mi hermano. Ya está, hermanito, ya está. Saludos a toda la raza en Cerdán, Puebla. Nos escuchan más temprano en Puebla, tú. Buenos días por allá para toda la raza en Puebla. En Ciudad Cerdán, para ser exactos. A la raza en San Lucas, Ojitlán, haciéndole los honores. A Santa Rosa de Lima, señoras y señores, por allá. Qué bárbaro, a comer manzana, papi. Al jaripeo.

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9: Vámonos con Liberación de Virgilio Canales, son las 7:03. Monterrey, Nuevo León, para el mundo.

Germancito, en la zona centro de Little Rock, Arkansas, está sonando la radio latina, mi hermano. Está sonando la radio latina, está sonando la radio mexicana, 100%. Allá en Estados Unidos de América, nuestros paisanos, hermano, que la neta, les mandamos un saludo bien chido. 287-125-7862. Sabadito y el cuerpo lo sabe. ¡Buenos días! Allá para el Javi Javi, ¿cómo no? Algo de los temerarios para recordar, dice. Vamos por una chévere, charal, yo invito. Pues de una, ¿no? De una. Un abrazote para ti, mi queridísimo Javi Javi. ¿Qué onda, carnal, mi Javi Javi? ¿Qué traza, hijo? ¿Cómo andas, carnal? Te mandamos un abrazo. Estamos entrando también por acá, por el rumbo de Albany. Estamos en el lado de Nueva York, también por acá sonando. ¡Qué bárbaro! Se destapó la gente en Estados Unidos, hermano, escuchando radio mexicana. Así sonaba la radio en los 90 en México. ¡Súbele!

0: 10 minutitos, Brody. Llega Bronco, Bronco, Bronco, Bronco, Bronco, Bronco. Puras retro. Así sonaba la radio en los 90. Buenos días para mi compa, mi servilleta, el Capitán Fantasma. 10:28, Capitán Fantasma, con toda la actitud pegándole en el taxi, carnal. Zona Vaso de la Presa, Miguel Alemán, zona Temazcal. Con el viento a tu favor, con los bibis. Claro que sí, mi hermano, cómo no, mi hermanito.
1: Por las cosas tan hermosas.
0: Aquí al cliente lo que pida, mi hermano, sobre todo para los que andan correteando la chuleta, papi, ya para todos los que andan correteando la chuleta, especialmente ya para 10:28. 10:28, Capitán Fantasma en el taxi Temazcal. Taxi, taxi. Súbale, súbale, súbale. Coche joven, coche joven, coche, coche, coche, coche, coche, coche, coche. ¡Bronco! ¡Es Bronco! Así sonaba la radio en los 90.

Señoras, señores, desde Monterrey, Nuevo León, así sonaba la radio en los 90 y nos vamos hasta Tequisquiac, en el Estado de México. Allá es el búnker de los Bibis. Albany, New York City. Estamos entrando por ahí, por la frecuencia. Ahí estamos ya.

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12: Buena radio por ahí, papá, que llegaron los seminarios. Buenos días, charal, te estamos escuchando. Allá en Loma Bonita, Oaxaca, ponme la del perro, el gato y yo. Ahí va.

Oye, ese perrito, ¿sabes quién es, hermano? Ese perrito es Brunito. El de mi amigo Reinaldo. Hola, buenos días, buenos días, buenos días, Cheraldo. Saludos a toda la banda gasera, en especial al amigo Rafa. Vaya Rafa, hombre, vaya Rafa. Un abrazo para ti, mi queridísimo Rafa, y a toda la banda gasera. ¿Cómo no? Le mandamos un abrazo. Otra vez, ponme el perrito, a ver, ponme el perrito. ¡Espérate para allá!

Hacer nada más, hombre, qué bárbaro. Vámonos al estado del tiempo, papá. ¿Cómo va a estar la cosa? A ver, estamos en este momento, mañana bastante fresquecita, papi. Si está en la cama escuchando, ni se pare, ahí quédese, tápese. Tranquilo, ¿para qué se para, papá? Deja que nosotros chambiemos lo que sí tenemos necesidad, mi hermano. Lo que debemos ahí, la lista con el señor de la esquina ahí que nos pide ahí, la mercancía para comer. Estamos pobres, mi hermano. Le mandamos a chamaco por las caguamas. Vete, dile que te fíes dos caguamas. Dile que te fíes dos caguamas, que le pago una quincena. Dile. Para señores, mañana fresca de 21 grados en Tuxtepec, Oaxaca, México. Buenos días a los que vienen llegando. Está usted llegando al paraíso de las mejores ciudades que tiene todo el estado glorioso de Oaxaca y todo el norte de Oaxaca. Aquí la raza se denomina guajarocha, por si viene usted llegando. Guajarocha. ¿Probabilidad de lluvia? No, realmente no. No, no hay probabilidad de lluvia para el día de hoy, mi hermano. Muy poca probabilidad de lluvia. Ya llovió lo que tenía que llover ese ratito. Calorón de 38 grados por ahí de las 2 de la tarde. Los que van a viajar a esa hora, 1, 2 de la tarde, 12, 1, 2. Calorón de 38 grados. Buen solazo. Así mero. Buenos días, Charalito, buenos días. ¿Me puedes poner la canción de En la estación con los Yonix? Está buena esa. Allá, aquí en el taxi estamos al 1000. Oh, ¿cómo estás? Está buena esa, ¿eh? Esa de la estación con los Yonix está buenísima, mi hermano. Muy buena rola, papá. Pónsela al Brody, pónsela al Brody. Súbela al radio, papá. Suena. El Charal.

0: a la pausa, papi. Ahí está Rigo de 1981. Rigo Tobar y su Cota Azul. Regresamos ahorita con algo de la Altepejana, dice por acá un pana. Ahorita te la ponemos, carnal.
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0: Señoras, señores, es Altepeji Puebla y es la Sonora Altepejana. Buenos días, Charalito. ¿Cómo andas? No, mi hermano. Al 300, al millón, mi hermano. Ah, para el porvenir, mi hermano. Allá para el porvenir, para mi amigo el Picudo. Para el Chelín, para su nieta Cristina, María Soledad también y para Roberto Carlos. Que siempre que vamos para allá, para el porvenir, hermano, se quitan la camisa, hermano. No, se quitan la camisa definitivamente. Le echan más agua a la cazuela de los frijoles, hermano, no. Buena gente, esa raza del porvenir, ¿eh? Buena gente. Buenos días, ¿me puedes saludar a la familia Hidalgo y Figueroa? Estamos escuchándote en Ciudad Juárez.

Y nosotros, señoras y señores, ha llegado el momento de decirte lo que pues no me gusta decir, hermano. Que nos vamos a ir a una pequeña pausa y vamos a regresar a las 10 de la mañana, punto, ¿no? Con Leaños, el alemán, y con Felipe. La barra del rating en la mejor FM es el Charal.

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0: sucedió, compadre. Claro, ojalá que sean muchas más, pero hey, esta noche es la primera. ¡Ánimo!
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2: ¡Qué gacho!

Ánimo, caballero, que ya viene tropicalísimo con el Chanal. Ánimo, caballero. 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
2: Señores, a mi el rayo es hoy. San Lucas, Oquitlán.

esa, Sammy el Rayo se va a poner hasta su máxima capacidad al ratito en San Lucas, Ojitlán, y allá para toda la banda. 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

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Oye, el toma chiquilla, toma, mira nomás, hombre, qué bonito. Ahí está. Esa canción es original del maestro Mario. Esa se la hizo el maestro Mario a su hijo. Nah, hombre, mira nomás. Ahí va para el gran amigo Cristóbal. ¿Cómo de que no, señoras, señores? 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Vamos a avanzar rapidito en el programa porque nos tenemos que ir a las 12 en punto, señoras y señores. 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Saludos, hombre, un abrazo. Ahí está, toma, toma, chiquilla, toma. Súbele al radio, papá. Súbele al radio, papi. Súbele al radio con todo porque ya estamos completamente en vivo. Súbele.

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Y el día de hoy no te pierdas, pero por nada del mundo. Para allá vamos, para Ojitlán, que nos vuelan las greñas ya. Samia.

felicidades a todos los abuelitos, hermano. Ayer fue Día del Abuelo. Ayer también nos felicitamos a los abuelitos, ¿cómo no? Y el día de hoy los volvemos a felicitar otra vez, ¿cómo no, hombre? Señoras, señores, ¿se te pasó a celebrar el Día de los Abuelos ayer? No pasa nada, carnal, no pasa nada. Sabadito, perfecto para que vayas a festejarlo, para que visites a tu abuelito. Yo ya no tengo, mi hermano. Por eso dice la gente, ese charal no tiene abuela, carnal. No pasa nada, este sábado es perfecto. Sin prisas, en familia, es sabadito. Comparte algo delicioso, porque los abuelos merecen un momento especial, una buena charla y, por supuesto, un pastel. ¡Ay, papá! 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

0: Vamos a la breve pausa, regresamos a unas 10 con 16 minutitos, banda. Te las
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0: ¡Ay, qué rico ritmito, mi hermano! Qué rico remix. Para los armeros que están por allá, de saluditos, hermanos, que andan gozando. Algo de Sammy el Rayo. Llama a Sammy el Rayo, mi hermano. Ya la tengo casi en la lista. 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

vamos a San Lucas Ojitlán, hermano. Estamos a punto de iniciar el viaje para allá, para ese lindo lugar que la pachanga se va a poner espectacular, pero de verdad espectacular, hermanito. Oiga, que no se te pase, mi amigo y mi hermano, que no se te pase, carnal. 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Yo ya no tomo porque me... Oye, ¿qué creen? Está Felipe Mendoza, lo tenemos aquí en cabina. Va a entrar en acción en un ratito más el buen Felipe Mendoza, así que por ahí no se despegue, por favor. No se despegue del radio porque va a escuchar usted los 5 minutos para la salud. En un ratito más. Estamos de fiesta, nos vamos a Ojitlán.

0: toma, chiquilla, toma. Vamos a ir al corte comercial, señoras y señores. En un momentito más vamos al corte comercial. 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Aquí sí quiero que me grabes, don Felipe, por favor. 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

Y el día de hoy, señoras y señores, el día de hoy tenemos ya una patita aquí. Ya nos andamos yendo con Sammy el Rayo. Ya va a pasar por acá por mí, Sammy el Rayo, ahorita. 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

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Y nosotros vamos a ir a una rolita y ya después le abrimos cancha al señor Felipe Mendoza. Por favor, hijo, si eres amable, le abrimos cancha ya a Felipe Mendoza. Felipe, ya está listo, Felipe. Después de la rola va a entrar Felipe Mendoza, hijo, por favor, si eres amable. ¿Sale, vale? Ok, ya estás, hijo, ya estás.

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1: Muy buenos días a todo el auditorio de la 106.5, hoy sábado tropicalísimo. Un programa muy reconocido en la cuenca del Papaloapan, y no solamente en la cuenca del Papaloapan, porque son más de 25.000 watts de potencia. Esos 25.000 watts de potencia que se escuchan en distintos lugares. Abarcamos muchas zonas, al norte, al sur, al este, al oeste, colindando con Veracruz, con Puebla y en muchos lugares. Vamos a tocar, como dice el eslogan, 5 minutos de la salud, que son primordiales, que son esenciales en la vida de los seres humanos. ¿Por qué? Podemos lograr una longevidad, podemos tener calidad de vida. Nada más te voy a recordar, no me voy a ir a tiempos remotos bíblicos donde nos dice que Matusalén vivió más de 960 años y así sucesivamente patriarcas. También nos dice que hubo mucha gente que vivió 120 años y que hoy en día hay testimonios vivos de gente que ha logrado vivir esa edad. Pero ¿cuál es la causa? ¿Cuál es la razón de que la gente puede vivir tanto? Pues simplemente que se olvidaron de las grasas saturadas, se olvidaron de los azúcares, se olvidaron del gluten, se olvidaron de todo lo que nos afecta y nos hace mucho daño, hormonas de crecimiento, hormonas de engorda, y se dedicaron a consumir, y soy testigo de eso porque tengo conocidos y pacientes que dicen: yo solamente frijolitos con hierba mora hervido, eso es lo que consumo, tortillas hechas a mano, una salsa de molcajete, y ya rebasaron los 100 años de edad. Caminan mucho para ir al campo, hacen ejercicio y toman agua natural. Qué diferencia, ¿verdad? Ahora, yo nada más te hago una observación a manera de reflexión. Es lo mismo consumir un pollo de granja que un pollo de rancho. Y la respuesta es no, definitivo. El sabor del puro caldo de rancho hasta te hace sudar y te cae de maravilla. El por qué podemos vivir más y tener calidad de vida. 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Porque nuestro cuerpo despide el principal mineral, que es el potasio, que sales de potasio, que es sal, sodio. ¿Y cómo lo recuperamos? Lo recuperamos tomando este multivitamínico que nos ayuda a hidratarnos, a darnos fuerza, a levantarnos, a darnos vigor. ¿Trabajas en el campo? ¿Eres albañil? ¿En qué trabajas? ¿En dónde trabajes? ¿Eres obrero? ¿Tu jornal, tu horario es de 8, 9 horas, 10 horas, 12 horas? 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Te garantizo que así como la tierra, que es la tierra, se cansa de producir, se cansa de dar caña, maíz, frijol, plátano, este cuerpo también se cansa y hay que vitaminarlo como se vitamina la tierra, con fertilizantes, con abonos, y se desparasita también. Lo mismo es el cuerpo humano. ¿Dónde estoy establecido? 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

puro para bailar, mi hermano, puros para bailar. 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

0: qué ironía de la vida. Nacemos con el dolor porque al momento de nacer nos dan una nalgada para que lloremos. Y me ha tocado mirar la mayoría de personas conocidos que cuando fallecen también derraman unas lágrimas. Y se generaliza porque los familiares, las personas que saben amar y querer, pues también derraman sus lágrimas. El dolor nos quebranta, nos doblega, nos sensibiliza, nos hace más humanos y nos hace entender y comprender que no somos más que polvo y al polvo tenemos que ser tornados. Ese es el suceso de los seres humanos. Somos tomados de la tierra y a la tierra tenemos que volver. Vuelvo a repetir, nacemos llorando por la nalgada que nos dan y morimos llorando porque es el último sentimiento y nos vamos a enfrentar a lo desconocido. No sabemos qué viene. Ha habido testimonios de personas que han regresado y han dicho que aquel lugar es mucho mejor que este. Es semejante cuando el embrión, cuando la criatura se forma en la matriz de la mujer y llega el momento exacto en que tiene que salir, pero no sabe cómo es el mundo que va a conocer. Una vez que sale, empieza a ver algo nuevo. Algo sucede en el terreno espiritual de la misma manera. Pero aquí vamos a meternos a un detalle muy importante. Decimos, nacemos con el dolor por la nalgada que nos dan y morimos con el dolor también, el nuestro y el de nuestros seres queridos. Pero sí te quiero mencionar y te quiero decir algo también. El dolor nos quebranta, nos doblega, nos humilla, nos sensibiliza y nos hace buenos seres humanos. Nos da empatía, nos ayuda a reconocer y conocer a las personas que necesitan de nuestra ayuda. Te quiero decir que hablar del dolor es muy importante, porque he visto la cantidad de recetas que se extienden día a día para combatir el dolor. Qué pregabalina. Se recomiendan medicamentos tan fuertes que incluso esos medicamentos generan una adicción, que de ahí nació también el fentanilo en los Estados Unidos y que la gente lo empezó a tomar para el dolor y se les hizo una adicción. Y no solamente ese medicamento, hay medicamentos que contienen cortisona y la cortisona afecta el hígado, afecta el riñón. Cuando veas una persona hinchada, roja así, es señal que la cortisona está haciendo su mal efecto. ¿Qué hacer al respecto? 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

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Vámonos recio, papá. Vámonos recio. Vámonos recio, sí señora. Oye, vamos a regresar con Felipe Mendoza, pues nosotros ya estamos levantando casi el changarro. Estamos levantando el changarro prácticamente, pero le voy a mencionar algo en un momento más. Ponga atención, por favor. 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
1: Yo creo que todos hemos escuchado un refrán, unas palabras que dicen al cliente lo que pida. Constantemente en mi tienda naturista, constantemente me están pidiendo maca. Y me la seguían pidiendo. Me puse a pensar, a ver, ¿dónde la consigo? Pues fíjate que la maca viene de Perú, de los Andes peruanos. 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A más de 4.000 metros de altura se siembra la maca negra, maca amarilla y maca roja. Es un tubérculo, se parece al betabel, se parece al rábano, se da bajo la tierra. Pero ese tubérculo, me puse a investigar, incluso la Organización Mundial de la Salud también se dio a la tarea de investigar este tubérculo. Y la historia de los incas nos dice que los grandes guerreros utilizaban la maca para tener resistencia, fuerza, vigor y sobre todo valentía para enfrentarse en batalla y hacer largas caminatas. Con eso decimos todo. La maca no la vamos a utilizar para la guerra, la vamos a utilizar para la resistencia al trabajo. Amigo campesino, amigo albañil, amigo yesero, amigo herrero, amigo obrero, amigo que te levantas temprano y que trabajas en horas fuertes de sol, amigo cañero, te recomiendo la maca porque es un multivitamínico, pero también se lo voy a recomendar a los jóvenes estudiantes y te voy a decir por qué. La maca ayuda muchísimo al cerebro, créemelo. Tienes un examen, tienes un estudio, sea en la escuela, sea bíblico, sea como sea, y lo que tú necesitas es discernir, descifrar, entender el problema, el examen que tienes, y sientes que tu cabeza se calienta y no puedes comprender y solucionar los problemas que te vienen en ese examen, consume maca, te vas a quedar asombrado. Sí te digo, lo puede tomar toda la familia. Pero hay personas, y esto que voy a decir espero no se malinterprete y con eso digas, ah no, por eso no lo voy a comprar. Hay personas adultas que ya el líbido no está en su cuerpo. La testosterona bajó y tanto mujer como hombre ya no tiene ese deseo. Tome maca y va a despertar el deseo. ¿Qué quiero decir? ¿Que va a aumentar el deseo en los jóvenes? No. El joven de por sí lo tiene. Esto ayuda mucho a elevar la testosterona en las personas que ya no lo tienen. Hombres y mujeres los tenemos. La mujer es en más bajo nivel y el hombre en alto. 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

Gracias, Mila. 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

0: siento.
1: Vámonos, señoras y señores, en un ratito más se vas a quedar en buenas manos con Mr. Felipe Mendoza al mando.

Buenas tardes, señoras y señores, 11:42. 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

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Vámonos, ahí quedó el temita musical. Estamos a punto, señoras y señores, de levantar el vuelo por acá.

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Hoy tenemos que dar las gracias. Gracias a quien nos permite disfrutar de un nuevo día. Gracias porque tenemos la alegría y la tristeza, el optimismo y el pesimismo. Porque podemos estar contentos o enojados. Por el poder de discernir y de elegir. Porque en nosotros consiste, y solo en nosotros, encontrar los alicientes. Ser felices debe ser nuestra meta, y luchar contra quienes se opongan, para un sueño adusto, una sonrisa. Quitar la careta y descubrir la verdadera cara de la gente. Enseñar a quien no sepa que la felicidad es gratis, que no hay riqueza que valga si se es pobre de corazón, que la pobreza vive mientras no nace el amor. Gracias por la vida. Gracias a ti, como te llames, Señor, que de cualquier forma eres el mismo.

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Pues prácticamente estamos terminando hoy sábado tropicalísimo el programa con más menciones comerciales de la radio. Y me da mucho gusto y un placer verdadero, y lo digo de corazón, poder compartir micrófono, estar aquí junto a esta gran locutora. La Potranquita Huerta, si se le conoce, si la conocemos, para mí de verdad que ha sido un momento muy placentero, muy emotivo poderla escuchar, mirar. Yo desde mi casa, desde mi radio, desde mi negocio, yo la escuchaba, y hoy la vida me dio la oportunidad de poder compartir este micrófono, estar con ella, ella en los controles y yo un rato en el micrófono, supliendo al gran César Aguirre, el Charal, que bueno, es muy difícil suplirlo, pero bueno, sí compartir y hablar lo que tenemos que hablar nosotros. 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Desde aquí, desde la 106.5, la mejor, hoy sábado tropicalísimo, muchísimas gracias a todos los radioescuchas que nos escucharon en su casa, en el coche, en el camión, donde quiera que estén, en el campo. Una señora me escribió y me dijo, desde la hamaca te estoy escuchando. Desde aquí un cordial saludo y un fuerte abrazo. Hasta la próxima.

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0: ¡Ya, ya, ya! Comadritas y compadritos, tengan todos en todas partes. Muy buenas tardes. ¿Qué tal? Bienvenidos al programa número uno en la radio y la televisión mexicana, las cumbirrancheras del compadre Plácido. Sean todos bienvenidos. Gracias. Gracias por estar con nosotros. Así es, se ve el mes de las estrellas, pero sinceramente todavía hay fiestas todavía, ¿verdad? De estrellas que nacen, que nacieron y que están de celebrando su cumpleaños hoy en este día tan importante y en este mes que todavía no se va, ¿verdad? No, ya se va, hoy, mañana se va, tampoco mañana, el lunes se va, compadre, el lunes se va, sí, claro que sí, y ya casi, casi, ¿eh? Cerrándole el mes con broche de oro, tenemos su salud por ahí, compadre. Eso mero, compadre. 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Bienvenidos. Esto se llama, compadre. Eso es, hecho.

0: 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Pausa y volvemos.
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10: Gracias. Saludos cordiales para toda la gente que está pendiente del programa. En toda la cuenca de Papaloapan, gracias por estar escuchándonos allá en Cosamaloapan, Veracruz. Saludos cordiales ahí en Tierra Blanca. Claro que sí, a todos nuestros buenos comaditas y compadritos en Tres Valles, Veracruz. Sí, señor, en Los Naranjos. Bienvenidos al programa. 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
10: Póngasela, compadre, bien puesta, claro que sí. Un saludo para comadrita Adrianita. Está pendiente del programa. Muchas gracias, comadrita. Gracias por estar con nosotros. Y un saludo también para nuestros buenos amigos. Allá están trabajando en el taller Chávez, señor, para el buen amigo, el para todos los amigos del taller, ¿verdad? 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El Víctor, Albino, Hugo, Tito. Todos los que están trabajando ya, muchas gracias por estar con nosotros. Y también saludos cordiales para usted que está pendiente en los diferentes puntos cardinales de nuestra ciudad. Pues le deseamos lo mejor de lo mejor. Estamos pendientes de usted y por supuesto que le mandamos también una canción, pero tenemos un saludo muy importante. Claro que sí, lo vamos con en esta oportunidad, una canción que está en nuestro primer volumen de un servidor de ustedes. Me da mucho gusto presentársela nuevamente. Esto se llama La Hierbita, sí señor. Está en el primer volumen del compadre Plácido, sí señor. Dice así, de esta manera.

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3: Gracias, estamos al aire, ¿verdad? Muy bien, gracias. 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
11: Eso que sí sabe, compadre.
3: Sí sabe, ¿verdad?
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3: Eso es, compadre, por supuesto que sí. Estamos pendientes de ustedes a su llamada 287-888-5349. Bienvenidos al programa número uno de la radio de televisión, Las Cumbirrancheras del compadre Plácido, dice.
11: Eso, vámonos con más canciones buenísimas.
3: Y esta se llama, compadre,
11: Los Chismes.

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1: Recuerde que para cualquier evento y para que el compadre Plácido vaya a su negocio, pídalo en la sección Va que va. 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
1: 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Así es. Felicidades también a usted que nos escucha en diferentes ciudades de nuestra comarca o nuestra cuenca, Papaloapan, para que me entienda. Llámenos, con todo gusto iremos también a nuestro elenco, con nuestro elenco, por supuesto, a nuestro show, el super show del compadre Plácido, y también ahí se puede unir la sección Va que va. Eso es. Y nos vamos con una canción, compadre, de nuestro quinto volumen, denominado, o más que todo titulado, Diamantes de Colección. Esta se llama, compadre, ¿cómo se llama?

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4: Comadritas y compadritos, por mi parte, esto fue todo por hoy. Nuestra invitación para el próximo sábado a la misma hora. Gracias, felicidades, Dios les bendiga. Aplausos para ustedes.
5: Excelente fin de semana, al rato nos escuchamos aquí en tu servilleta en Universal FM en punto de las 7 de la noche, ¿eh? Las noches del despecho, vamos a estar con todo el desamor posible, pero a través del 96.9, ¿eh? Vámonos, compadre, con algo buenísimo para que se queden prendidos.
4: Eso, y eso suena así, de esa manera.

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2: Esto fue todo por hoy. El compadre Plácido les dice gracias por su atención y les invita para el próximo sábado sintonizar la mejor FM a partir de las 13 horas. No te pierdas las cumbirrancheras del compadre Plácido. Hasta la próxima.
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0: Hola, hola, ¿cómo están? Son las 2 de la tarde con 12 minutos, 12 con 12, aquí nomás en La Mejor. Continuamos con muchas recomendaciones para todos ustedes. De hecho, arrancamos con una muy buena, porque ya son las 2 con 12 y viene también el tope de La Mejor unos minutos más. 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

Ya a las 2 de la tarde con 31 minutos, 2 con 31, aquí nomás en La Mejor. 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
12: Ya a las 2 de la tarde con 40 minutos, 2:40, probando por acá el audio de la mejor, ya viene el tope de la mejor, no se despeguen, somos la mejor, estamos aquí nomás, 2:40.

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1: Hola, hola, ¿cómo están? Bendito Dios, estamos ya arrancando este fin de semana y estamos listos para descubrir las 10 canciones que esta semana están marcando el paso de nuestra música regional mexicana. Así que ya saben, como siempre tendremos nuevas entradas, canciones que vienen subiendo con todo y una pelea por los primeros lugares que cada vez se pone mejor. Oigan, pero aquí no les voy a adelantar nada, vamos a descubrirlo posición por posición, escalón por escalón, peldaño tras peldaño. ¿Cómo están? Bienvenidos, yo soy Cintia Urías y esto se llama El Tope. Aquí nomás, comenzamos. El Tope.
0: 10.

0: Y acabamos de escuchar La Cama Helada de Germán Montero, que esta semana cae a la posición número 10 de nuestro tope. Y ojo, ojo, ojo con esta canción, porque también nos deja conocer, digamos que, un lado diferente del cantante sinaloense. Germán decidió alejarse por un momento del sonido tradicional de banda y darle, digamos, esta mayor presencia a las guitarras, a los requintos, una producción que incluso utiliza una base rítmica cercana, digamos, al corrido tumbado, mostrando que también está dispuesto a experimentar con los sonidos actuales de nuestra música mexicana. Así que podrá cambiar el sonido, podrá cambiar los tambores, pero lo que no cambia es el desamor. La Cama Helada, aquí con nosotros Germán Montero, que acabamos de escuchar en la posición número 10 del tope.
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0: Y vámonos del frío de una cama vacía a un problema que muchos quisieran no tener. Ahí les va. La semana pasada, Calibre 50 entró a nuestro conteo con la canción de Mi Problema, una rola donde el verdadero conflicto no está precisamente en la botella. No, no es la botella, es ella. Y bueno, esta es una historia de desamor, promesas rotas, estas cosas que no se cumplen, y todo eso se queda dando vueltas en la cabeza cuando una relación termina. Así que los de Calibre 50 lo plasman perfecto en esta rola que esta semana se dio un peldaño, pero se mantiene entre las 10 más importantes. Esto es Calibre 50, Mi Problema, posición número 9 del tope.

0: apenas llevamos dos rolitas, nos estamos encarrerando precisamente en el conteo más duro del regional mexicano, pero antes de continuar con esto, es momento de hacer conexión con nuestros compañeros de la cadena La Mejor en diferentes partes de nuestra bella y chula República Mexicana, así que vamos a conocer qué está pasando con nuestros artistas. Esto es Encadenado.
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2: ¿Y qué onda con toda la banda del tope? Te saluda tu amigo Raúl López, el compa Chilito de La Mejor 95.1. Y déjame platicarte que una vez más Edwin Cass demostró que está para sus amigos en las buenas y en las malas, pues sorprendió a ese Pérez en su cumpleaños número 27 con una serenata durante su estancia en el exilio de la Casa de los Famosos México. El vocalista de Grupo Firme llegó con la banda y megáfonos y junto a Brincos Dieras y otros amigos le cantaron las mañanitas y le expresaron todo su apoyo al influencer. Además, a través de redes sociales, Edwin Cass defendió a ese Pérez, de quienes lo llaman mueble dentro del reality, y aseguró que para él, su amigo ya ganó la competencia. ¿A ti qué te pareció la sorpresa que Edwin Cass le preparó a su amigo? Soy Raúl López, el compa Chilito, de La Mejor FM 95.1, desde Felipe Carrillo Puerto, Quintana Roo.
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4: Hola, hola, soy César el Flaco Hernández de La Mejor FM Tehuacán. Te cuento que la banda El Recodo fue elegida para interpretar el nuevo himno oficial del Teletón 2026, titulado Por Eso Te Quiero, Teletón. Con este tema, la agrupación sinaloense busca transmitir un mensaje de esperanza, solidaridad y unión entre los mexicanos. La canción fue compuesta e interpretada por la propia banda y el video oficial fue grabado en el puerto de Mazatlán, Sinaloa. Con esta colaboración, El Recodo suma su música y su talento a una de las campañas de recaudación más importantes del país. La próxima edición del Teletón será el sábado 10 de octubre, donde buscarán nuevamente llegar a la meta y así seguir apoyando la rehabilitación de miles de niñas, niños y adolescentes. Reportó para ti César el Flaco Hernández de La Mejor FM Tehuacán.
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5: ¡Feliz sábado, familia! Yo soy Jorge Esparza de La Mejor Chihuahua, la 103.7. ¡Aquí nomás! Les platico que Lupillo Rivera se volvió tendencia en redes sociales luego de que se difundiera un video en el que se observa al cantante siendo retirado del escenario durante una presentación en Los Ángeles, California. Y es que mientras algunos usuarios aseguraron que el intérprete se encontraba presuntamente en estado de ebriedad, otros señalaron que el concierto ya había terminado y que Lupillo se resistía a salir porque quería seguir cantando para su público. La polémica ocurrió el mismo día en que Taina Pimentel anunció el fin de su compromiso con el llamado Toro del Corrido. Rivera confirmó posteriormente la separación y pidió que no atacaran a su expareja. Sin embargo, hasta el momento no ha dado explicaciones de lo sucedido durante el concierto. Les informó Jorge Esparza de Chihuahua, la 103.7 FM. Aquí nomás, La Mejor.
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0: Gracias, amigos. Gracias a todos nuestros compañeros locutores, amigos de la plaza, por mantenernos al día con todo lo que está pasando en nuestra música. Y así que un saludo muy especial a todos ustedes, radioescuchas, que semana a semana nos acompañan a través de la cadena internacional La Mejor FM. Si se animan, mándenos por favor a través de La Mejor todos sus comentarios, donde nos escuchan, desde dónde están, a qué hora nos escuchan. Nos interesa bastante conocerlos y saberlo. Así que nosotros continuamos y vámonos a la posición número 8.
1: 8.

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1: Así es, esto fue Si las miradas mataran, de la arrolladora banda El Limón, que esta semana ocupa la posición número 8 del tope. Y aunque déjenme decirle que esta rola ya lleva varias semanas acompañándonos, la arrolladora trae novedades. Apenas este 27 de agosto la agrupación anunció el estreno de Si las miradas mataran Deluxe. O sea, esta es una nueva edición del álbum que también llega acompañada del nuevo tema y video. Así que la canción podrá estar cediendo posiciones en nuestro conteo, pero para la arrolladora la historia todavía tiene mucho que contar. Así que escuchamos Si las miradas mataran con la arrolladora banda El Limón en la posición número 8 del tope.
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1: Y ahora pongan mucha atención todos los que nos escuchan en el Estado de México, porque los siguientes del conteo esta misma noche traen cita en Tultepec. Los Invasores de Nuevo León van a ser parte del duelo de acordeones 2026, compartiendo escenario con grandes de nuestra música como Los Cardenales de Nuevo León, El Poder del Norte de Martín Buenrostro y Las Lluvias del Norte. Así que la cita es este sábado 29 de agosto en los terrenos de la Feria de Tultepec, con el evento programado para comenzar como a eso de las 9 de la noche. Y después de más de 4 décadas de trayectoria, Los Invasores siguen demostrando que no solamente están vigentes en los escenarios y en las listas de popularidad, también siguen dando batalla a quien

0: Y ahora sí, damos paso a lo más nuevo de esta semana, así que pongan mucha atención porque estos son los modelos recientes del tope.
1: Si se trata de estrenos, somos los primeros. Esta semana en el tope llega un modelo reciente.
0: El Loco, los dos carnales.

0: tengo.
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2: Y así nos vamos a hacer una breve pausa, pero no le cambies, no le quites, no le muevas, porque los primeros lugares ya están por llegar aquí y la pelea por el número uno está más cerrada que nunca, así que acompáñame a descubrir de quién se trata. Pero esto será en unos momentos más, que vamos a descubrir qué canción logró conquistar la cima del tope. Aquí nomás en la cadena internacional, la mejor FM.
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15: 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Desde...
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34: Muchas gracias por continuar con nosotros. Estás escuchando El Tope, el conteo de la semana a semana que reúne las 10 canciones más importantes de nuestra música regional mexicana. Ya sabes, te saluda Cintia Urías. Te doy la bienvenida de nueva cuenta a los siguientes posicionamientos, porque estamos listos. Si apenas vas llegando, no te preocupes. Aquí tenemos el recuento. La Camelada, Germán Montero. Mi Problema, Calibre 50. Si Las Miradas Mataran, la arrolladora banda El Limón. No más Los Recuerdos, con Los Invasores de Nuevo León. El Culpable, El Fantasma.
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0: escuchar Eres mi nada de Yuridia, que esta semana se mantiene firme en la posición número 5 del tope. Y si hablamos del gran momento que vive Yuridia, hay que hablar de un récord histórico. Sí, la cantante se convirtió en la primera mujer mexicana en agotar no una, sino dos veces el estadio GNP Seguros, uno de los escenarios más importantes del país. Y es que hay que decirlo, este es un logro que confirma el momento que atraviesa en su carrera y sobre todo la conexión que ha conseguido con un público que la ha acompañado, desde sus grandes baladas, desde sus inicios hasta esta nueva etapa dentro de la música mexicana. Así que dos estadios llenos y todavía dando batalla entre las cinco grandes. Así que Eres mi nada de Yuridia estuvo aquí en la posición número 5 del tope.
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0: Y los que siguen demostrando que las historias más sencillas también pueden convertirse en grandes canciones son los dos de Tamaulipas. La agrupación fue elegida por Billboard como el artista latino en ascenso del mes de agosto y este es un reconocimiento que llega, y vamos a decirlo así, en uno de los mejores momentos de su carrera. Ellos mismos han explicado que gran parte de este éxito está en que le cantan a lo cotidiano, a lo normalito, a estas historias y a estos sentimientos con los que cualquiera nos podemos identificar, pero sobre todo tienen muy claro hacia dónde quieren llevar su carrera. Claro, ellos como muchos otros artistas quieren dejar un legado dentro de nuestra música mexicana y también dentro de la música norteña. Y por lo pronto aquí están dejando huella los dos de Tamaulipas con esto que se llama Ayúdame, el himno de los dolidos, aquí en la posición número 4 del tope.
1: ¡4!

0: nomás, la entrevista en exclusiva y en corto con...
1: ¿Cómo están, amigos del Tope? Estoy con Moisés Peñalosa. Moisés, te tocó salir, pero creo que saliste en un momento crucial.
2: Momento indicati.
1: ¿Qué sí, piensas?
2: Pues se está poniendo todo color de hormiga. Estamos viendo ya, pues, otra faceta de las personalidades de los habitantes, comenzando a confrontarse justamente lo que la gente quería. Creo que ya las emociones están tan álgidas que muchos van a comenzar incluso a distanciarse. ¿O por qué no a jugar por equipo, por cuartos?
1: Por cuarto. Oye, dime algo. ¿Qué crees que fue lo mejor que hiciste en la casa?
2: Ser yo, ser auténtico, ser honesto, ser directo, disfrutármelo y vivir todo lo que pude haber vivido en esas 3 semanas.
1: ¿Y qué crees que fue lo que tal vez no hiciste bien? Si es que hay algo.
2: No me arrepiento de ello, de haber sido sincero, pero a lo mejor no contar mi método de juego, ¿no?
1: O sea, como el jugador de póker, ¿no? Como que abriste muy rápido tus cartas y a lo mejor hubieras tardado un poquito más.
2: Reservármelo un poco más, o también como jugar esta dualidad de varios, como de ganar más amistades. Ajá. Para conseguir menos nominaciones.
1: Oye, ¿y qué viene ahora para ti?
2: Pues definitivamente esto no se acaba. Esta es una patadita de la buena suerte. Uh-huh. A seguir cosechando éxitos, a seguir haciendo castings, porque siempre lo he dicho, termina un proyecto, hay que seguir tocando.
1: Llevabas 2 novelas al hilo.
2: 3 novelas al hilo.
1: 3.
2: Luego se sumó una obra de teatro. Ahorita La Casa de los Famosos. Seguimos ahora como espectadores.
1: Y panelista también, aquí andamos.
2: Pues bueno, también ya en búsqueda de nuevo proyecto. Por ahí estoy al tanto que arrancan unas producciones. Entonces ya me dijeron que sí, podría estar contemplado. Entonces esperar que todo suceda.
1: Ok, me encanta la verdad. Y ahora, bueno, como buen tan pequeño que eres, como buen tamaulipeco, y nosotros que estamos aquí con todo el regional mexicano, ¿cuáles son tu top 3 de música regional mexicana?
2: ¿Qué parte no entiendes cuando te digo que no? La N o la O. Eso me encanta. Esta no es tan norteña, pero te lo agradezco, de Carin León. Con Cari García, sí. Te lo agradezco. Hiciste lo que más me convenía. Esa, otra que me gustaría.
1: Pero
2: ya es muy tarde. El mal ya está hecho. He sido de tu vida.
1: Ándale, hasta canta y todo el Moy. Oye, gracias por estar con nosotros en el Tope.
2: No, gracias a ustedes por esta entrevista en tu espacio.
1: Gracias a ti, ya me voy a mi lugar.
2: Listas, bye bye.
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1: Y ahora sí, ya nada más nos quedan dos. Y los siguientes están demostrando que el sonido norteño no conoce fronteras. Sí, señores, me refiero a los dos carnales que siguen llevando De Todas y De Nadie a otro nivel. Porque la canción ya es número uno en el chart general de Colombia, de Honduras, de Guatemala y de El Salvador. Y ojo con el dato, porque no estamos hablando solamente de las listas de música regional mexicana. No, señores, les estoy hablando del chart general. O sea, quiere decir que están compitiendo directamente contra todos los géneros. Que si el urbano, que si reggaetón, que si balada. Esto quiere decir que el sonido norteño de Foncho e Imanol Quesada está logrando conectar con público mucho más allá de nuestra frontera. Así que cuatro países, cuatro números, y aquí está el número dos, que en el tope tampoco suelta los primeros lugares. Ellos son los dos carnales, De Todas y De Nadie, posición número dos, hoy en el tope.

Y ahora sí, señores, llegó el momento de descubrir quién manda esta semana en el tope. Y antes de revelarlo, les quiero contar una historia que comenzó en redes sociales y que terminó convirtiéndose en una gran oportunidad. Chequen esto. José Luis es un cantante callejero invidente, originario de San Luis Potosí, cuyo gran sueño es grabar su propio disco y obviamente tener la oportunidad de cantar frente a una gran audiencia. Esta historia llegó a las redes sociales y llegó hasta Edén Muñoz. ¿Y qué creen? Que la respuesta fue sencilla y clara. Yo jalo, carnal, le dijo Edén, pero no se quedó solamente en palabras. No, no, no. Edén ya lo recibió en su estudio, escuchó su voz y después de conocer su talento se comprometió a producirle un disco completo y todavía faltaba algo más. Cheque esto también, porque anoche, este viernes 28 de agosto, José Luis fue invitado a compartir escenario con Edén Muñoz. Sí, señores, esto fue en Tepic, Nayarit. Pasando de cantar en las calles a tener la oportunidad de presentarse frente a una gran audiencia. Y no cabe duda que esta es una historia que comenzó con un video en redes sociales y que ahora está abriendo la puerta a un nuevo sueño musical. Y aquí en el tope está Edén Muñoz, que también tiene motivos para celebrar, porque junto a Alfredo Olivas se mantiene por segunda semana consecutiva en lo más alto, en la cima. Aquí están, con Recuerdos en Común, posición número 1, sí señores, del tope.

0: Y así llegamos al final de una edición más del Tope, una semana donde conocimos pues nuevos proyectos, nuevos récords, historias que traspasan redes sociales, historias que también traspasan fronteras y hasta un sueño que comenzó en las calles y hoy ya tiene la oportunidad de llegar a un estudio de grabación. Así que en la cima no hubo cambio, la número uno fue Eden Muñoz y Alfredo Olivas, que se mantienen por segunda semana consecutiva en el número uno con Recuerdos en Común, pero ya saben cómo es esto, en 7 días todo puede cambiar o incluso puede quedar mejor. Así que yo soy Cintia Urías, gracias a ti por acompañarme y hacerme parte de tu fin de semana aquí nomás en esta que es la cadena internacional, la mejor FM. En la producción, Charlie Olmedo, Liz Trujillo y el Chencho. En la producción general, el jefazo, Andrés Salazar el Topo, Topo Mix. Locutor, Yomera. Soy Cintia Urías, sígueme también en redes sociales como @CintiaUrías. Y bueno, ya te la sabes, aquí nos escuchamos el próximo fin de semana. Un placer poderte acompañar en esta hora cantando y recorriendo las mejores canciones del popular y del regional mexicano. Con más estrenos, con más noticias y las 10 canciones que dominan la música mexicana. Aquí los escucho la siguiente semana. Esto fue El Tope en la cadena internacional, la mejor. Hasta pronto.
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Sábado ya casi las 5 de la tarde y te recordamos que en las 6 a las 6 con 30 pm exactamente empezamos Raíz y Ritmo con unos invitados que tenemos de lujo. No te quiero adelantar, pero pues bueno, vamos a tener a unos exponentes culturales muy, muy, muy de lujo que pues bueno, vienen desde Papaloapan con un trío, con un grupo musical. Ustedes ya lo conocen, ya lo han escuchado por ahí. Es una persona que toca el arpa muy, muy, muy genial. Y pues también tenemos entrevistas con uno de los exponentes culturales pues fascinantes de aquí de la región del Papaloapan y todo lo que es el Sotavento. Pues tenemos una entrevista con Jorge Espinosa Arenas, un exponente cultural, un médico cirujano que realmente altruista. Para los que lo conocen, en su casa a las 3, 2 de la mañana se empiezan a reunir las personas, empiezan a llegar a hacer fila. ¿Por qué? Porque pues es un médico que no cobra. Él solamente llegan las personas de Busila, Jacatepec, Jalapa de Díaz, llegan con racimos de plátano, llegan con pescados y pues hace cirugías completamente gratis, completamente altruista. La verdad es que es una persona muy, muy dedicada a su profesión y no nada más por eso, solamente también tiene es el don de la pintura. Ustedes lo han de conocer muy bien, ¿no? Si han ido al Palacio Municipal, uno de los murales que están en la mera entrada del palacio, él lo pintó. También los que conocen la clínica del Issste hace muchos años, no sé si vieron el mural de la madre que estaba ahí pintado, él también lo pintó. Ha pintado muchos murales aquí en la zona de Tuxtepec, Oaxaca, y esperemos que estén contentos con haber venido a cabina. La verdad es que fuimos que visitar y le damos muchísimas gracias al doctor Jorge Espinosa Arenas que nos abrió la puerta de sus casas, porque pues tuvimos que ir a hacer la entrevista con él y la verdad estamos muy agradecidos con que nos haya permitido y nos haya dado un espacio. Y pues no te lo pierdas, en punto de las 6:30 de la tarde, Raíz y Ritmo con Víctor Reyes. Aquí no más.

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0: Casi las 5 de la tarde, ya casi las 5 de la tarde, y te recordamos que en punto de las 6:30 de la tarde tenés una cita con Raíz y Ritmo conmigo en cabina, un servidor. Esperemos que te la estés pasando de lo mejor hoy y que pues en el punto de las 6 de la tarde nos acompañes en un programa muy especial que tenemos preparado para ti con mucho cariño. Tenemos invitados a un gran músico que toca el arpa, viene con toda su agrupación. Esperemos que también esté muy a gusto en acompañarnos hoy con ustedes al punto de las 6:30 de la tarde. También tenemos una entrevista muy, muy, muy especial con un personaje conocido aquí en Tuxtepec, un impulsor cultural y, como no, también una persona muy, muy, muy altruista. En su casa hay a las 3, 4, 2 de la mañana, se empiezan a juntar la gente, viene gente de Jalapa de Díaz, gente de Usila, gente de Jacatepec, vienen a visitarlos. ¿Por qué? Porque es un médico cirujano que pues realmente más del 50% de sus citas no las cobra, opera sin costo alguno. La gente viene, hace fila en su casa, viene con racimos de plátano, viene con pescado que ellos mismos pescan. Pues en agradecimiento del médico, es una persona muy altruista y también un impulsor cultural. Les voy a contar por qué. Porque si ustedes han ido al Palacio Municipal, en la entrada, no en la entrada de por donde está la policía, sino en la otra entrada, en la primera, hay unos murales, dos murales pintados. Uno de ellos los pintó él. Él es Jorge Espinosa Arenas, el médico cirujano altruista y pues también impulsor cultural. También, si se acuerdan, en la clínica del ISSSTE hace muchos, muchos años había un mural grandísimo, muy, muy bonito, pintado, dedicado precisamente a la mujer, dedicado a la madre. Y pues él también pintó ese mural. Es un impulsor cultural, realmente ha pintado muchos cuadros. Él fue maestro de la Escuela Secundaria Técnica 97. Cada año hacían mural diferente para el Día de las Madres. Así que ustedes ya lo han de conocer. Esperemos que este programa de Raíz y Ritmo en punto de las 6:30 sea para ti y te la estés pasando de lo mejor con la mejor 106.5 aquí nomás.

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6: Sí, pensé que todo.

0: si algo se ha de lamentar, que sea solo por amor. Si en amor lamento no hay, es que nunca
1: se niega.
0: Se intentó. Y si se vuelve a llorar por la ilusión que se invente, no será la última vez, eso, lamentablemente.
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